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2: Con gusto, 6:05. Ya son las 6:05 minutos.
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15: A lo largo de sus 22 ediciones y casi 100 años de existencia, el Mundial de Fútbol se ha transformado en un evento sin equivalente en el universo deportivo. Y dentro de esa rica y casi centenaria historia, hay todo tipo de marcas, récords y estadísticas que valen la pena repasar. 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
16: El récord del hombre récord. El jugador con más partidos jugados en la historia de los mundiales ha sido el astro argentino Lionel Messi. Con su histórica participación en Qatar, Messi alcanzó los 26 partidos jugados en Copas del Mundo, superando los 25 del alemán Lothar Matthäus. Toda una vida corriendo la cancha en el torneo más difícil del planeta.
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3: Con gusto, 7 de la noche en punto, 7 en punto.
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3: Con gusto, 7:01, 7 de la noche, 1 minuto.
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9: Esta es la número.

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3: Radio Ranchera, buenas noches. Me puede complacer con la canción Que sea feliz de Marco Antonio Solís. Gracias.

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5: Quiero que me haga el favor de complacerme con la canción La Mujer que Soñé de Los Temerarios, por favor. Pase feliz noche.

queremos escuchar la canción de la Calandria. A ver si nos hace el favor de ahí de complacernos, pues. Gracias y feliz noche.

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4: Complázcalo con la canción de Ana Gabriel, Hechizo.

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4: 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Si su problema es difícil, lo más conveniente es una consulta. Queremos compartir nuestros conocimientos y ayudar a toda aquella persona si está pasando un momento difícil, su bienestar, su estabilidad, la familia, el trabajo, el negocio, lo que quiera consultar, la línea está abierta y usted puede participar. Mensajes de texto.

0: y usted se lo han dicho porque ha buscado ayuda. Tal vez ya ha ido a diferentes lugares buscando la orientación, pero no ha encontrado la ayuda profesional. Pues estamos nosotros para servirle, capacitados, porque nacimos con un don, pero hemos estudiado y seguimos estudiando día con día, mejorando, aumentando nuestra capacidad, nuestro poder, y queremos orientarle, ayudarle de una forma directa. Así que le invito, visíteme, las puertas siempre están abiertas y usted bienvenido a cualquiera que sea el problema, por ese ser querido, ese ser amado, ese familiar, esa persona que tal vez le tiene preocupado, tal vez su pareja, su ser querido, su ser amado, si hay una situación pues negativa con sus padres, sus hijos, cualquiera que sea la consulta, traiga una fotografía de la persona en cuestión y así vamos a poderle orientar, ayudar, guiar, aconsejar, dar protección, porque todo trabajo que hacemos lo finalizamos con un protector. Muy importante proteger de su casa, de su hogar. Hay que proteger para que eso no retorne. Así que es importante las protecciones y nosotros sabemos cómo elaborarlas y darle a usted pues la instrucción para que le funcionen bien y de por vida, porque es lo importante, que usted quede asegurado. En vivo y en directo estamos, usted puede participar, línea abierta, ya sabe que usted puede comunicarme su problema, llámeme, coménteme cuál es su fecha de nacimiento, su nombre o un seudónimo y comuníqueme su problema y con gusto vamos a buscar una pronta solución. Soy su amigo Abel Mayo con La Nueva Era y la línea está pues abierta y vamos a dar paso a las llamadas. 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
0: Sí, ¿cuál es tu nombre?
2: Arturo.
0: Arturo, ¿en qué fecha nació Arturo?
2: 1983.
0: ¿Qué día y qué mes?
2: 20/01.
0: ¿20 de enero?
2: Sí, 20/01.
0: ¿De enero?
2: Uh-huh.
0: O sea que usted es el signo Acuario, Arturo.
2: Así es, Acuario.
0: Y su regencia viene de Urano.
2: Sí.
0: Su color es el azul, su día favorable es el miércoles, su número es el 4. Su piedra es la amatista, usted se debe proteger con una amatista para darle seguridad a su vida, a los pasos que dé. ¿Cuál es su consulta que quería preguntar, don Arturo?
2: Que hace poco, hace un año conocí a una mujer, ma.
0: Sí.
2: Quería saber si esta mujer es bien conmigo o qué.
0: ¿En qué fecha nació esta mujer?
2: Creo que no le tengo muy bien la...
0: ¿Cuándo cumple años?
2: La fecha, pero cumple años el 6 de junio.
0: 6 de junio, ¿de qué año más o menos? ¿Qué edad tiene ella? ¿Sabe cuántos años tiene?
2: 1981.
0: De 1981, vea que sí sabe cuándo cumple años ella, el 6 de junio. Mi estimado, mire, vea, acá hay compatibilidad entre ustedes dos, hay compatibilidad. Se ha perdido un poco el respeto entre ustedes dos, han habido situaciones, tropiezos, el carácter de ella es una mujer también explosiva, fuerte, hay una situación negativa, usted también un hombre también de poca tolerancia, entonces hay situaciones entre ustedes dos que ha creado conflicto y muchos problemas en la familia de ella, Arturo. Es una mujer que se deja meter cosas en la cabeza, Arturo. Se deja influenciar, ella lo quiere, lo ama a usted, pero hay inseguridad, tanto en ella como en usted, yo veo insatisfacción a nivel personal, veo pues momentos de susto, desasosiego, de impresión sin saber por qué, hay envidia, personas malas, no lo quieren dejar salir adelante y por eso usted no puede triunfar, un hombre bueno y noble porque usted es buena gente, y es un hombre luchador, trabajador, emprendedor, quiere salir adelante, ha querido triunfar en su vida, pero no puede, Arturo. Siempre está ese algo o alguien que se interpone en su camino, a pesar de que le gusta ayudar, dar la mano amiga, porque usted es de los hombres que si le toca se saca el pan de su boca y se lo da a otros, pero mire cómo le pagan con traición. Muchos que amigos dicen ser, por delante le han dicho la qué tal, pero por detrás han clavado el puñal de la traición en usted. Y se me

0: Está enfermando, usted es un hombre fuerte, pero ya hay malestares en su cuerpo, porque acá yo veo en sus piernas, su espalda, la columna, los hombros, su cuello. Siente mareo, tontina en su cerebro, su memoria, su visión, mal sabor en su boca, angustia, presión en su pecho, y acá malestares como una bola en su estómago, Arturo. Tiene que cuidar su sexualidad también. Acá veo problemas, dificultades en el ámbito sexual. No rinde, no alcanza el dinero, se le vuelve agua. Y el amor lo tiene y no lo tiene. Es como no tener nada, Arturo. Lo tiene porque esta mujer lo quiere a usted. No lo tiene porque hay barreras entre ustedes dos que no los está dejando encontrar la felicidad profundamente, Arturo. Hay que trabajar y fortificar, hermano, proteger. Usted necesita protección. Hay que darle un protector. Lo mejor es que usted me visite. Tiene que acercarse, Arturo. ¿Cuándo me puede visitar?
1: Y sería de visitarlo.
0: Sí, véngase. ¿Cuándo puede venir? ¿Mañana puede venir? ¿Mañana?
1: Mañana, Rosy se llama.
0: Perfecto.
1: Sé que en ella ve usted que me quiere, entonces.
0: Claro que sí, si no, no estaría. Aquí la situación es que quitemos todas estas barreras. Hagamos las cosas bien, hacemos un buen trabajo y van a haber resultados, Arturo, ¿ok? Lo espero mañana.
1: Bueno,
0: Ánimo, pues,
1: gracias.
0: bendiciones, Arturo, bendiciones, se cuida, hasta luego. Bye, bye, bye.
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0: Hola, ¿qué tal? ¿Cuál es tu nombre?
3: Mi nombre es Beatriz.
0: Beatriz, ¿cómo está Beatriz?
3: Muy bien, gracias. ¿Y usted cómo está?
0: Qué gusto escucharla. Ya usted nos ha visitado. Hemos tratado a su familia.
3: Sí, la verdad que sí. Le agradezco tanto a la primera persona que nos recomendó con usted, porque la verdad que es muy cierto cuando realmente quieres hacer las cosas y cuando pones de empeño, todo sale para bien.
0: ¿Quién fue esa primer persona que recomendó?
3: Hace muchos años mi tía fue la primera. Fue la primera que lo conoció, la trató, y después de años, mi hermana estaba muy mala.
0: Y gracias a Dios, a la fe que se tuvo, se trató y se hizo un buen trabajo con su hermana.
3: Con toda mi familia, la verdad, estoy muy agradecida, porque a pesar de que uno no está cerca de los seres que más queremos, siempre está usted ahí diciéndonos qué vamos a hacer y lo hacemos con fe y todo sale para bien.
0: Gracias a Dios, Padre Todopoderoso. Y son muchos años que he tratado a su familia, porque ya son años,
3: Sí,
0: muchos.
3: la verdad, mi primo tiene 25 años ya.
0: ¿Y usted hace cuánto que le estoy tratando a usted?
3: Ya va a ser un año que empezó a tratarme a mí.
0: Y a su hermana Karina también, juntas, ¿no?
3: Sí, a mi hermana ella empezó con su hija
0: Pero eso
3: y
0: fue
3: su hija
0: antes,
3: ya va a ser.
0: pero eso fue antes. Con su hija, pues la hija de Karina, su sobrina, fue mucho antes. Pero que las
3: Sí,
0: traté a
3: así es.
0: ustedes dos fue que como un año más o menos.
3: Fue en el invierno, como en diciembre, por ahí empezó, medio año, digamos.
0: Y vea que trabajamos rápido, ya les mandé los talismanes, ya tienen su poder el talismán que le mandé.
3: Sí, ya lo tenemos. La verdad fue más rápido de lo que yo esperaba. Yo pensé que iba a tardar un poquito más, pero no fue rápido.
0: ¿Siente usted la energía de ese talismán, Beatriz?
3: Sí, yo lo siento. Siento que me hace falta cuando yo no lo cargo.
0: Debe mantenerlo siempre, cárguelo con usted en
3: Sí.
0: todo momento. Mientras más usted lo tenga, él más se va a habituar porque él está en un proceso ahorita que se está habituando a usted. Él va regulando porque él es un regulador psicotrónico. Entonces él se va a ir compensando y con su misma energía porque él va a trabajar con su energía. Yo se lo entregué cargado y él está programado. Pero él va a funcionar es con su propia energía suya que fluye de su interior, de su cuerpo. Entonces tiene que mantenerlo cerca a su cuerpo. En las noches lo puede poner debajo del colchón, debajo de la almohada, a un ladito en la mesa de noche, que esté cerca a usted. Pero él va a funcionar es con su energía y él le va a ayudar mucho en todo. Y él avisa cuando hay peligro, cuando hay situaciones, él se calienta, tiende a vibrar. Es muy poderoso, es muy fuerte. Entonces hay que cuidarlo. Es una joya. Pero es una
3: Sí,
0: joya.
3: la verdad.
0: Pero es una joya que no es para lucirla. Aunque es bonito porque él es muy bonito. Pero
3: sí,
0: no
3: es, eso es muy bonito.
0: Pero no es para lucirlo. Ese talismán no lo puede usted estar mostrando ni luciéndolo, sino guardadito en la bolsita que se la mandé, en la bolsita que tiene, ahí tiene que mantenerlo adentro, porque el talismán lo protege a usted, pero la bolsita protege al talismán. Entonces es mejor mantenerlo bien protegidito. Y usted me quería preguntar algo, cuénteme, ¿cuál es su duda?
3: Pues mire que otra vez mi hermano anda medio rejego y quería ver qué es lo que le está pasando.
0: Es que con su hermano ha sido una situación muy compleja, muy difícil, muy difícil.
3: Es que él es muy terco, él es muy necio.
0: Sí, pero todo esto desgraciadamente, es que él es el menor, ¿verdad?
3: Sí, él es el más chiquito y el único varón.
0: Él es el más pequeño, el único varón, entonces ha sido la situación compleja y difícil de su familia, por ser el menor, pues desgraciadamente tiende a ser pues débil, que ha habido en su familia ha sido muy compleja, entonces todo ha recaído en él. Entonces ha sido difícil, la situación con él ha sido complicada, las amistades, los vicios, las drogas, hemos batallado durante mucho tiempo, porque yo ya son años que lo estoy tratando a él y hemos tratado pues de sacarlo de ese mundo de las malas amistades y de todo eso, pero ha sido complejo, difícil y ha sido pues desgraciadamente mucho para su papá, para su mamá.
3: Pues más que nada por ellos, porque pues al final del día yo sé que tengo un hermano, pero no tenemos como esa comunicación porque estamos distanciados, de que él está en un lugar y yo estoy en otro, pero pues por ellos, por su tranquilidad, es por eso que yo siempre ahí ando preguntando, ¿verdad?
0: Pero vamos a trabajarlo. Qué bueno que me comente y me dice, y qué bueno que se interesa, porque pues nunca habíamos hablado usted y yo de su hermano. Siempre lo he tratado,
3: no,
0: primera vez que usted me menciona a su hermanito, y qué bueno que está interesada en su bienestar, porque yo eso he trabajado mucho con él, y me ha costado y ha sido fuerte, porque ha estado él involucrado en riesgos, peligros graves, situaciones muy complejas que las hemos sufrido, pues con otras integrantes de su familia, con su hermana, pues más que todo. Pero bueno, estamos trabajando y yo voy a ponerle todo el empeño. Qué bueno que usted me pregunta por él y yo le voy a dar unas instrucciones a usted y vamos a hacer cosas positivas por su familia y, como usted bien lo dice, por la tranquilidad de sus padres, que es lo importante, que ellos no estén ahorita sufriendo y con ese pendiente. Entonces, créame que voy a ponerle todo el empeño a la cuestión con su hermanito para seguirle ayudando, ¿ok?
3: Ok, muchas gracias.
0: A usted gracias, y mire qué testimonio me está dando. ¿Algo más que quiera agregar?
3: Ay, no, que cualquier esfuerzo que uno hace, viene la recompensa al final.
0: ¿Usted me recomienda?
3: Claro que sí.
0: Bendiciones, un abrazo muy fuerte, Dios me la bendiga, y estamos en comunicación. Se cuida mucho. Un abrazo.
3: Igualmente, gracias.
0: Bendiciones.
3: Sí.
0: Hasta luego, gracias, bye.
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2: ¿Se levanta cansado todos los días? ¿Siente que no tiene fuerzas para trabajar, atender su hogar o seguir adelante? Hoy hablaremos de las causas visibles e invisibles que pueden estar afectando su energía, su ánimo y su deseo de salir adelante. Además, estaremos atendiendo sus preguntas y consultas en este espacio con Saúl de Los Ángeles. Por eso le pido que no cambie de sintonía, porque más adelante compartiré una práctica especial que muchas personas realizan cuando sienten que las puertas se les han cerrado en la salud, el trabajo, el amor o la economía. Y preste mucha atención, porque antes de finalizar nuestro programa, escogeremos tres signos según su fecha de nacimiento y compartiremos un mensaje especial para cada uno. Si su signo es uno de los elegidos, quizás el mensaje de hoy es algo que usted necesita escuchar. Así que acompáñeme durante todo el programa, porque lo que aprenderá puede ayudarle a cambiar y a comprender lo que está viviendo y a darle una nueva perspectiva para seguir adelante. Y quiero comenzar preguntándole algo. ¿Hace cuánto tiempo no se siente verdaderamente lleno o llena de energía? Y no hablo solamente de lo físico, no hablo de la energía física. Hablo de esa energía que se siente en el alma, en el corazón y en las ganas de vivir. Y es que muchas veces cuando esa energía vital de nuestra alma y nuestro espíritu se empieza a apagar, queremos refugiarnos o queremos excusarnos o queremos escondernos detrás de una mentira. Es que es por las deudas, anoche no dormí bien, no me ha salido todo muy bien en el trabajo o en el negocio, o he tenido problemas con los hijos, con la pareja. Siempre queremos buscarle como esa respuesta a lo que cada día nos sucede. Pero cuando eso que te sucede se convierte en algo habitual, en algo que no solamente te afecta un área, sino que ya pasa de ese cansancio energético a que también ya te sientes sin energía de ir al trabajo, a que ya no te sientes con deseo de estar íntimamente con tu pareja, a que ya no sientes esas ganas de atender a tus hijos y de colaborarles en sus cosas, ahí es donde hay que ver y analizar si es normal o si algo sobrenatural, algo externo, puede estar afectando su vida. 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Fíjate, hay personas que aún no están preparadas para venir, para buscar una consulta, para buscar ese momento de verdad, para buscar ese momento de respuestas claras y concretas de lo que ocurre en su vida. Y es que usted no viene a una consulta a escuchar aquello que usted desea escuchar, o a que le digan aquello que usted se imagina que le van a decir. Cuando usted viene a una consulta, usted viene a buscar una respuesta externa a lo que usted cree, a lo que usted piensa. Usted viene a buscar una respuesta clara, una respuesta que no sea acondicionada a un criterio o pensamiento suyo. La respuesta que usted obtiene al venir a una consulta conmigo es la respuesta que a mí me revelan esas lecturas que yo logro hacer sobre usted, sobre su problema, es lo que me determina a mí lo que está pasando en usted. Fíjate, una persona que vino y me visitó en uno de mis consultorios, la persona llegó y llegó por un caso de amor. Llegó por una situación donde tenía problemas con su pareja. Ella me consultó, yo hice pues la lectura, mis preparaciones, claro, para poder ver sobre el aura de la persona. Y cuando yo veo una mujer, le digo el color del cabello de la mujer, le digo algunos rasgos físicos de la mujer, y ella me ignora completamente. Me dice que ella iba buscando un retorno de amor, buscando una solución rápida porque se sentía desesperada. Y pues lamentablemente yo acá no le ofrecí un retorno de amor. Yo no le podía ofrecer un retorno de amor porque yo vi claramente que el hogar a ella se lo estaba destruyendo otra mujer. ¿Qué le tenía que decir yo en mi responsabilidad y mi juramento de decir la verdad lo que estaba pasando? La consulta terminó. Ella se fue un poco decepcionada de mi servicio. Yo quedé muy tranquilo porque aquí la gente viene y paga su consultica para que le digan la verdad, no para que uno le diga lo que ellos quieran escuchar. Pues fíjate tú que como 2 meses después regresó la chica, regresó a mi consultorio y sus primeras palabras fueron: Saúl acá en la tierra y Cristo Jesús, Dios Padre Todopoderoso en el cielo. Justamente la persona que me describiste fue la mujer con la que mi marido se terminó yendo. ¿Se lo dije o no se lo dije? Fueron mis primeras respuestas. Muchas veces cuando nosotros buscamos una ayuda espiritual, muchas veces nosotros queremos que ese guía nos resuelva el problema de manera inmediata, de la manera en como nosotros queremos. Pero el guía no trabaja como tú quieres. El verdadero guía trabaja como se tiene que trabajar. Porque cuando tú lo buscas para que él te lleve a la meta, para que él te lleve al resultado. Pero tú no le puedes decir cuál es el camino para llegar allá. El camino lo traza el guía. Cuando tú buscas un abogado para que te colabore con un caso judicial, tú no le dices al abogado lo que tiene que hacer. El abogado te dice a ti lo que tiene que hacer. El buen hermano, el buen maestro te guía, te orienta hasta que tu caso termine, hasta que tu caso finalice. Y que esto que le pasó a ella no le pase a usted, hermano, no le pase a usted, hermana. No espere a que las cosas sucedan, no esperen a que las cosas pasen. Si usted carga su duda, si usted carga su inquietud, si usted quiere saber algo, lo mejor es que busque una ayuda, una consulta verdadera, alguien bueno que le diga la verdad. Y si usted desea consultarse conmigo, recuerde bien que está buscando una consulta donde le van a decir la verdad. Puede que la verdad a veces duela un poco, pero es sin duda la acción más liberadora que podemos tomar los seres humanos. Así que puede llamar, puede consultar a mi línea telefónica para que le ayudemos. 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Bueno, las personas que me comunican, que me hacen su pregunta del extranjero, todos pueden participar, pero lo deben hacer a mi línea de WhatsApp. +503-60-49-49-09. Tenemos otra participante, 3 de septiembre de 1971. Nos pregunta el por qué siempre que llega al trabajo se siente cansada, siempre que llega al trabajo le da dolor de cabeza y ya no quiere estar ahí. Bueno, hijita, mira, primero que todo y explicándote algo normal, no comparto el nombre, me dice que privado, por favor. Primero que todo, cuando tú llegas a un espacio, sea en tu trabajo o sea tu hogar, sea la casa de un familiar, sea la casa de un vecino, de un amigo, cuando tú vas a ese lugar y tú te sientes extraña, te sientes con mala vibra, te empiezas a sentir con esos síntomas que me describes, que cansancio, que dolor de cabeza, que no te sientes como que fueras de ese lugar, que no te sientes que pertenecieras a ese lugar, tienes que tener mucho cuidado. No por el lugar, sino por alguna persona que habita en ese lugar o que también frecuenta ese sitio. ¿Por qué? Porque cuando tú vas a un espacio donde alguien no te quiere, eso lo va a sentir tu aura. Tu campo espiritual lo va a sentir, lo va a registrar, y aquellos canales, aquellos medios de nuestro cuerpo y nuestra alma, repelar lo negativo, te van a hacer sentir esa incomodidad. ¿Para qué? Para que te vayas, para que te retires de ese lugar. Ahora, tienes que tener mucho cuidado si después de esas sensaciones, al llegar a tu casa, te sientes de pronto como con el ánimo bajo, sin deseo de atender a los hijos, sin deseo de compartir con la familia, sino que llegas a la casa y es como aquella gana como que de acostarte, o llegas a la casa y llegas peleando con todo el mundo. Eso quiere decir que no solamente es una envidia, que no solamente es una persona que no te quiere, sino que esa persona ya está actuando de manera mala. ¿Qué es actuar de manera mala? Para que te retires de alguna pareja que tengas, para que abandones algún trabajo, para que desistas de pronto de algún proyecto, para que desistas de la universidad, algún doctorado, algún magíster, alguna preparación que estás haciendo de más. Entonces te tienes que cuidar mucho de esas malas energías. En tu caso, con tu fecha de nacimiento, logro ver algo claro, y es de que hay bloqueos en ti. Hay bloqueos en ti, hay ataduras, encadenamientos, y eso claramente es el reflejo de que algo están haciendo sobre ti. Me vas a hacer un favor, te vas a preparar antes de venir al consultorio, me vas a hacer 3 noches de oración. Durante 3 noches le vas a pedir la primera noche al Padre, la segunda noche al Hijo y la tercera noche al Espíritu Santo, para que te purifiquen en cuerpo, alma y espíritu, y así yo poder ver acá de manera presencial tu campo aural de manera personalizada, poder escudriñar lo que te está afectando, ver desde bien atrás qué puede ser eso que estás acarreando, de qué lugar lo acarreaste, quién te lo hizo, para poderte ayudar, ¿de acuerdo? Que mi Dios te bendiga, hijita. Por acá te esperamos de manera presencial. Bueno, y las personas que me están escuchando, las personas que están desde sus hogares, que van camino a su hogar, que me están escuchando desde alguna plaza, el consejo es muy claro. No se quede de brazos cruzados viendo cómo algo consume su vida. Busque ayuda, sea psicológica, sea médica, sea espiritual, sea conmigo, Saúl, su amigo, con cualquier otra persona, pero busque una ayuda verdadera y una ayuda en donde usted pueda confiar en la persona. 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Bueno, y como enseñanza para usted que llega a la casa y que en esta cierre de jornada de este lunes 22 se siente cansado, cansada, siente peso sobre su hombro, va a tomar una hoja, va a tener una candela, una veladora blanca, la va a encender y en la hoja va a escribir aquellas 2 situaciones que más peso colocan sobre sus hombros. Usted se va a quedar mirando la candela fijamente y va a ver que de la misma manera en como la llama transmuta la cera, así mismo la llama se va a encargar de transmutar, de quitar y de retirar esa carga emocional y espiritual que sientes sobre tus hombros y sobre tu vida, y vas a empezar a sentir cómo todo cambia a tu alrededor. Bueno, y para quienes están esperando su mensaje especial, el primer signo es Tauro. Tauro, la invitación para ti es a que no desistas de tus proyectos. Las cosas están un poco difíciles, pero se tornarán positivamente para ti. Las personas de Géminis, vamos a tener que actuar con el corazón, vamos a tener que hacer las cosas con amor para sentir que cada minuto de tu vida vale la pena. No alcanzo a compartir el mensaje del tercer signo, pero mañana empezaremos con él. Que mi Dios te bendiga.
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3: En el nombre del Padre, del Hijo y del Espíritu Santo. Amén. Bendíceme, divino Salvador del mundo. Guía mi vida con tu luz misericordiosa y siempre ilumina nuestros pasos. Santo Patrón del Salvador, vela por mí sin cesar. Si tropiezo, tiende tu mano hacia mí. Si en 100 veces caigo, 100 veces levántame. Si yo te olvido, tú no te olvides de mí. Amén. 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
1: Tenemos una llamada. ¿Aló?
2: ¿Aló?
1: Aló, hermana, bienvenida a este su maravilloso programa Visión y Vida. ¿De dónde nos llama, hermana?
2: De acá de Santa Ana.
1: Un saludo muy grande a todas las personas que nos escuchan y que nos han visitado de allá de Santa Ana. Hermana, regáleme su nombre.
2: Soy Verónica. Hermano, lo llamo porque quería darle el agradecimiento público, porque estamos muy agradecidos con usted por la labor que nos ha hecho.
1: Hermana, qué alegría, me llena de mucha felicidad. Usted es una de las personas afortunadas que ya nos visitó con mucha fe. Recibieron el milagroso Cristo resucitado. También se hicieron un tratamiento con nosotros. Me acuerdo muy bien de usted, hermana Verónica. Bendiciones para usted y toda su familia. Hermana, cuéntenos su historia. ¿Cuáles eran sus problemas antes de habernos visitado? Desde que nos visitaron con fe, ¿cómo se han sentido?
2: Estamos muy bendecidos, gracias a Dios y a ustedes. Y pues fíjese que nosotros teníamos un gran problema. Bueno, le comento, mi esposo y yo tenemos negocios propios. Yo tengo una farmacia, él tiene una ferretería. Y él como que se había conseguido un amante, y esa amante nos estaba haciendo la vida imposible, nos iba mal tanto a él como a mí. En la casa era horrible, solo peleas, problemas económicos, de todo teníamos en la casa. Y ya no sabíamos qué hacer, entonces acudimos a ustedes, y ustedes nos ayudaron realmente mucho, porque desde entonces nos va bien, a él le va bien en la ferretería, a mí me va bien en la farmacia, nuestra vida así en la casa ha cambiado mucho, hemos mejorado, ya no peleamos, desde entonces todo nos va bien y estamos muy agradecidos ya que recibimos a nuestro Cristo. Sí, no sé cómo agradecerle todo, y estoy demasiado agradecida con ustedes por todo.
1: Hermana,
2: hemos cambiado mucho.
1: No llore, no esté triste. Esas lágrimas, hermana, esas lágrimas, ¿son de tristeza o son de felicidad?
2: De felicidad, de agradecimiento.
1: Me llena de mucha alegría, hermana, porque usted le puso mucha fe en el tratamiento, fe en el milagroso Cristo resucitado. Repita conmigo: milagro, aleluya.
2: Milagro, aleluya, hermano.
1: Y en la salud, ¿cómo está? Porque usted también estaba mal, muy enferma. ¿Cómo está en la salud en estos momentos?
2: No, ya mejorado, muy mejorado, hermano, muy mejorado. Y esa mujer nos tenía falta de salud, a mí estaba muy mal, yo de salud muy mal. Y no hallaba cura de nada, no me decían nada hasta que llegaron ustedes, y bendito a ustedes, estoy muy bien, hermano.
1: Gloria a Dios, me llena de mucha felicidad. Y ahora en estos momentos, ¿cómo les está yendo en la farmacia y en la ferretería?
2: Muy bien, muy bendecidos, hermano, muy bendecidos. En todo nos está yendo bien. Si tenemos clientes, muchos clientes. En nuestro hogar, muy bien, las peleas cesaron, todo.
1: Hermana,
2: esa mujer se retiró ya en nuestras vidas. Ya no está en nuestras vidas también.
1: Gracias a Dios, hermana. ¿Cuál es su mensaje? ¿Qué le dice a todas las personas que nos están escuchando? A esas personas incrédulas, que son como Santo Tomás, que hasta no ver, no creer. ¿Qué le dice usted a todas las personas que nos están escuchando aquí en este bello país de El Salvador?
2: Les digo que sí, que tengan fe, que crean que sí, que eso funciona, que no se den por vencidos, que busquen esta opción, que lo busquen a ustedes para que así puedan sanar si están enfermos, si tienen un matrimonio así como el mío, que puedan volver a estar bien, que sus negocios prosperen, que lo busquen, porque sí, sí ayudan muchísimo, hija, hay un gran cambio, un gran alivio que van a sentir en su vida.
1: Gracias, hermana, por su testimonio, porque estas palabras certifican la ayuda que nosotros estamos entregando aquí en El Salvador. Hermana, nosotros le dimos un número para que jugaran en la Lotería Nacional. ¿Cómo les fue con el número?
2: Ay, hermano, eso es otro agradecimiento. Mire, que con eso jugamos y ganamos $10,000, hermano. 10,000.
1: ¿Cuánto ganaron?
2: 10 10,000, hermano, 10,000.
1: Milagro, qué alegría, qué felicidad, hermana. Hermana, yo le doy muchas gracias por su testimonio. Bendiciones para su esposo, para sus hijos, para toda su familia. Muchas gracias. Dios me los bendiga a todos, hermana. Amén.
2: Amén, hermano, amén.
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1: Tenemos una llamada. ¿Aló?
2: ¿Aló?
1: Aló, hermana, Dios la bendiga. Bienvenida a este su maravilloso programa Visión y Vida. ¿De dónde me llama?
2: San Juan Opico.
1: Un saludo muy grande a todas las personas que nos escuchan y que nos han visitado de allá, de San Juan Opico. Hermana, regáleme su nombre.
2: María Lucía.
1: ¿En qué fecha nació, hermana?
2: 4 de marzo.
1: ¿Cómo le ha parecido nuestro maravilloso programa?
2: Me ha gustado, que lo he oído en la radio y me ha motivado a llamarle.
1: Bueno, hermana, a través de mi conocimiento me puedo dar cuenta, tengo en mi mano derecha el milagroso Cristo resucitado y me doy cuenta que usted ha estado muy mal, muy enferma, con dolores de cabeza, dolores en el cuerpo, muchas dolencias, enfermedades, se ha sentido muy grave. ¿Y sabe por qué, hermana? Hay una mujer que le tiene mucha envidia, ¿sí me entiende?
2: Ajá.
1: Yo le doy un consejo de todo corazón. Visítenos con fe. Véngase a consulta para que reciba el milagroso Cristo resucitado y un tratamiento con nosotros, la medicina natural, que yo le garantizo y le juro ante Dios que me está escuchando en estos momentos, que con la ayuda de nosotros, usted se va a curar, se va a sanar por completo. ¿Está bueno?
2: Sí.
1: ¿Le hablé con la verdad o le dije mentiras?
2: Es cierto.
1: ¿Qué le aconseja a todas las personas que nos están escuchando? ¿Que nos llamen, que nos visiten o no?
2: Sí.
1: Bueno, hermana, visítenos para ayudarle. ¿Está bueno?
2: Bye.
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4: Familia del Salvador, qué tal, reciban un cordial saludo, como todos los días, de parte del equipo humano de Más Allá de los Sentidos. Y quien les habla y les dirige la palabra, el hermano Felipe Álvarez, que para mí es un orgullo, es un placer estar aquí como todos los días, llevando este mensaje de armonía, de felicidad, a cada uno de ustedes, los fieles oyentes que nos escuchan todos los días, mis queridos hermanos, hermanas de la sintonía. Y si usted es primera vez que nos está escuchando, ponga mucha atención, porque este programa va a cambiar su vida. Como primeramente que todo, le damos gracias a Dios por un día más de vida, porque sabemos que no se mueve ni la hoja de un árbol si la voluntad de nuestro Creador, de nuestro Dios Padre Celestial Todopoderoso, nuestro Dios, Él es el que nos tiene aquí en esta gran misión, en esta gran lucha, para poder ayudar a la humanidad. Así es, mis queridos hermanos, hermanas de la sintonía, porque todo Dios es el único que lo puede, y Él es el que nos tiene aquí. Él fue el que nos dio el don, el conocimiento, para nosotros poderlos ayudar. Así es, mi querido hermano o hermana de la sintonía que me está escuchando. Nosotros somos agradecidos con Dios, porque este conocimiento que nosotros tenemos no es enseñado por el hombre, sino dado por Dios. Nosotros, los que pertenecemos, los integrantes del equipo humano de Más Allá de los Sentidos, le damos gracias a Dios por el don, el conocimiento que Él nos puso, en la misión que Él nos puso a través de este conocimiento, de poder ayudar a la humanidad, a personas, hermanos y hermanas en Cristo, que están sufriendo y están padeciendo por los terribles sinsabores de la vida, que porque la vida les paga mal y no saben qué hacer. Personas en estos momentos, seres humanos que están sufriendo, que porque la mala suerte los acompaña, que porque todo lo que emprende les sale mal, o que porque se encuentran enfermos, mal de salud y los médicos no lo curan, o porque en estos momentos están sufriendo por ese ser amado, por esa relación que en estos momentos no le está funcionando, y se preguntan, ¿pero por qué? Personas que están sufriendo por cantidades de problemas, dificultades en estos momentos, unos que les va mal en sus negocios, otros que están sufriendo porque quieren luchar y quieren salir adelante y no pueden, otros que sufren porque tienen desgracias, porque les pasó accidentes, tragedias, tantos problemas que acojan a la humanidad. Mis queridos hermanos, hermanas de la sintonía, para eso Dios nos envió, para decirle de que usted no está solo, de que no se ahogue en un vaso con agua, de que acuda al llamado del equipo humano de Más Allá de los Sentidos. 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está deseando, y sepa la verdad, porque es que está en estos momentos hundido en el fracaso, en el sufrimiento, en la desdicha, porque usted en estos momentos no le haya una salida a sus problemas. 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Así es, mi querido hermano o hermana, la sintonía. Nosotros tenemos un don que Dios nos lo dio. Por decir, quien les habla, el hermano Felipe, quien les está dirigiendo la palabra, vengo desde Ciudad de Amazonas, pero allá, desde la edad de 6, 7 años, vieron el don, el conocimiento, el cual yo tengo, y me mandaron allá, allá con los monjes del Tibet, me mandaron a desarrollar este conocimiento. Sí, me mandaron a universidades, estuve en la Universidad de Nueva York, estuve en la Universidad de Buenos Aires, Argentina, pero ahí solamente me enseñaron a leer y a escribir. Donde me desarrollaron este conocimiento fue directamente con los monjes del Tibet y después allá en Jerusalén, perteneciente al Vaticano, y me han mandado desde muy pequeño a hacer esta gran misión de poder venir ayudando familias que estaban a la destrucción. Hoy en día esas familias han sido salvadas gracias a que pudieron escuchar mi mensaje y tomaron esa determinación en venir, en visitarme, mi querido hermano o hermana de la sintonía que me está escuchando en estos momentos. Entonces nuestro Dios, nuestro Creador fue el que nos dio este conocimiento. Dios no curó la envidia, no porque no podía, sino que para eso mandó seres como nosotros, para poderle decir a ustedes que la envidia existe, la maldad existe, que como hay un Dios, hay un diablo, y como hay gente buena, hay gente mala, hay gente que se dedica a dañar a los demás, mis queridos hermanos, hermanas de la sintonía. Hay gente que se dedica a hacer daño, a destruir familias, a destruir personas. Le hacen daño por dañarle su negocio, por verlo a usted destruido, mi querido hermano o hermana de la sintonía. Entonces nosotros, los integrantes del equipo humano de Más Allá de los Sentidos, nos sentimos orgullosos de pertenecer a esta gran comunidad del equipo humano de Más Allá de los Sentidos, porque hemos sido elegidos entre muchos y pocos los escogidos, a los que nos escogen y nos llaman caballeros templarios del Templo de Jerusalén, mis queridos hermanos y hermanas, que hoy combatimos, no con espadas como antes, no, hoy combatimos a través del poder espiritual que Dios nos dio para poder combatir la maldad, para poderle decir a usted, mi querido hermano o hermana de la sintonía, que no se confíe, que como hay amigos, cara vemos, corazones no sabemos. Oye, amigo Dios del cielo y Padre en la tierra, es el único amigo que tenemos. Entonces, usted puede estar siendo víctima. Entonces, ¿quiere desengañarse? 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Llame, comuníquese, para que sepa quién lo engaña, quién lo envidia, mi querido hermano o hermana de la sintonía. Aquí a mi lado me encuentro con un hermano que me ha visitado y viene a darme ese testimonio de agradecimiento. Como yo le digo a todos los hermanos, que cuando vean esos cambios, no duden en venir a dar su testimonio para que ustedes, los fieles oyentes, se den cuenta de que en verdad con nosotros van a encontrar esa solución a tantos y tantos problemas. Hermanito, regáleme su nombre si es tan amable.
5: Marcos Palacios.
4: Don Marcos Palacios, ¿desde dónde me visita usted?
5: Ciudad Merlot.
4: Desde Ciudad Merlot. Hermanito, cuéntele a los fieles oyentes cuáles eran sus problemas antes de visitarnos, qué era lo que usted sentía, qué era lo que le pasaba.
5: Fíjese que, hermanito, que realmente a mí me estaba yendo un poquito mal. Yo tengo una carnicería, ¿verdad? Entonces yo la carnicería la tenía ahí, se me estaba dañando la carne, se me iba mal, no tenía clientes, se me iban, después tuve problemas de salud, vómito, calentura, dolor de cuerpo y no hallaba por dónde salir, pues, y ya gracias a Dios ustedes los visité y todo me fue bien, pues, pero realmente...
4: ¿Está agradecido con nosotros?
5: Sí, bien agradecido, pues bien agradecido.
4: Don Marcos, cuando usted vino, vino con muchos problemas porque estaba endeudado, porque la carnicería se le habían alejado los clientes, la carne se le estaba dañando, pudriendo, teniéndola refrigerada, conservándola y se la dañaba. Usted encontraba daños, cosas fuera de su negocio y nos escuchó y tomó esa determinación en visitarnos. Nosotros nosotros le dimos la fórmula, los secretos para que liberara su negocio. Y ahora ya después de visitarnos, ¿cómo está usted ahora?
5: No, y gracias a Dios me siento súper bien, bien satisfecho con todo el trabajo que hicieron. Y pues me está yendo bien, gracias a Dios.
4: ¿La carnicería cómo está?
5: Está bien, bien bonita, ya están llegando los clientes, ya súper buena la carne y todo.
4: Ok, hermanito, y cuéntenos de su salud, ¿cómo se encuentra?
5: Las medicinas que usted me dio y todo eso, puya, me sirvieron de lo mejor y hoy estoy bien en salud, gran recuperación, ya estoy subiendo de peso y gracias a Dios estoy bien. Y me gané un premio de $40,000 en la lotería y pues, puya.
4: Bendito sea Dios, qué felicidad tan grande para mí escuchar estas palabras de agradecimiento, hermanito, que usted se sacó un premio con nosotros y gracias a nosotros se ganó $40,000. Bendito sea Dios. ¿Está agradecido?
5: Sí, no, bien agradecido.
4: ¿Qué le dice a los fieles oyentes que lo están escuchando?
5: No, que confíen en ellos, pues que ellos son muy buenos y pues mire, pues mi ejemplo a seguir, pues y gracias a Dios mi negocito se levantó.
4: ¿Y ahora está curado, está sanado?
5: Sí, gracias a Dios.
4: ¿Este testimonio lo da prueba de Dios?
5: Sí, prueba de Dios.
4: Que
5: sí,
4: vengan las personas.
5: Que vengan las personas.
4: A recibir la medicina, a recibir la protección de Arará, a recibir todo los secretos, las ayudas que nosotros les damos.
5: Sí, no, claro.
4: Que sí sirve, que no van a perder la avenida.
5: Sí, que sí sirve, que no van a perder la avenida y pues que vengan motivados.
4: ¿Este siempre testimonio lo da prueba de Dios?
5: Sí, prueba de Dios.
4: Gracias, hermanito, por haber venido.
6: Aló, ¿con quién tengo el gusto?
7: Con Edgardo Pérez, hermano, lo llamo para darle las gracias, quería contarle un testimonio.
6: Bendito sea Dios, hermanito. Edgardo Pérez es tu nombre, tú me hablas para darme las gracias, para darme un testimonio. O sea, que usted ya me visitó.
7: Sí, ya lo he visitado. Quiero contarle mi testimonio.
6: Bendito sea Dios. Usted me llama para darme un testimonio de agradecimiento. Como yo le digo a los hermanos, que cuando vean esos cambios, no duden en llamar, en venir a dar sus gracias, a dar su testimonio. Y eso es lo que usted está haciendo, Edgardo Pérez. Edgardo, cuéntele a todos los fieles oyentes cuáles eran sus problemas antes de visitarme.
7: Sí, yo tuve un accidente por envidia. Unos amigos me causaron un accidente en un automóvil, chocamos, quedé mal en el nervio asiático, visité muchos médicos, gasté mucho dinero y nadie me podía decir qué es lo que yo tenía, los dolores, nadie me los podía sanar, era todo un lío, yo me sentía mal, entonces yo fui donde usted y usted me sanó todos los dolores que yo tenía, hermano, ya no los tengo, yo todo lo que yo sentía ya no lo siento, me ha ido bien en la vida, gané el billete de Lotería Nacional, $500,000, hermano, me lo gané.
6: Bendito sea Dios, qué felicidad tan grande para mí saber y escuchar estas palabras de aliento, de agradecimiento, Edgardo Pérez. Estás feliz, estás contento porque estás curado y estás sanado y te ganaste un premio a través de los números que te revelamos. ¿Cuánto te ganaste?
7: $500,000.
6: Bendito sea Dios, qué felicidad escuchar estas palabras, hermanito. En estos momentos usted está agradecido, está contento. ¿Qué le dice a las personas que lo están escuchando en estos momentos? ¿Qué les aconseja?
7: Pues a todas las personas que me están escuchando, yo les recomiendo que visiten al hermano porque él, bendito sea, él los va a sanar y con él van a prosperar en sus negocios, en todo lo que ustedes hagan.
6: Hermanito, este testimonio usted le da prueba de Dios.
7: Sí, hermano.
6: Bendito sea Dios, hermanito. Qué felicidad para mí escuchar estas palabras, hermano, de que por envidia usted tuvo un accidente, nadie lo podía curar y gracias a nosotros usted se liberó a la protección de Arará, todo, gracias a la ayuda que nosotros le dimos y te ganaste este premio. No, que eso es lo que a mí más me interesa, que las personas se den cuenta de que en nuestro centro espiritual está Dios. Gracias, hermanito, por haberme dado este testimonio. Dios lo bendiga, ¿oyó?
7: Igual, hermano, Dios me lo proteja y gracias a usted.
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Bueno, y seguimos complaciendo a todos aquellos que nos están enviando sus mensajes, a los que nos están enviando también y están llamándonos al 2298-0878. Buenos días.

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2: Lluvia de milagros aquí en El Salvador a través del milagroso Cristo resucitado y nuestros tratamientos y toda nuestra ayuda. Aquí a mi lado me encuentro con unos hermanos que nos han visitado con mucha fe. ¿Cuál es su mensaje? ¿Qué le dice a todas las personas que nos están escuchando aquí en mi hermoso país del Salvador? ¿Sí vale la pena que nos visiten o no?
3: Sí vale la pena, tienen que venir aquí, muy importante, ya que aquí los hermanos pues son muy pero muy efectivos, y la recomendación para todos es que vengan lo más pronto posible. Todo aquel que tenga problemas, que venga.
2: Muchas gracias, qué palabras tan bonitas, tan hermosas. Hermano, ¿cuál es su mensaje? ¿Qué le dice a todas las personas que nos están escuchando?
4: Pues a todas las personas yo les digo que aquí sí le hablan la verdad. Aquí no lo van a engañar como en otras partes. Aquí le dicen la verdad y todo lo que ellos dicen sale cierto.
2: Amén, repitan conmigo, milagro, aleluya.
3: Milagro, aleluya.
2: Aplaudamos todos, por favor, estamos en nuestro templo sagrado. Amén.
4: Amén.
3: Amén.
2: Le mando un saludo muy grande a todas las personas que nos escuchan y que nos han visitado de allá de San Miguel, de San Vicente, de Santa Ana, allá en Sonsonate. Un saludo muy grande a todas las personas que nos escuchan y que nos han visitado de allá de Panchimalco, La Libertad, Rosario de Mora, San Juan Opico, Aguilares, San Pedro Pedulapán, Chalatenango, Osulután, Zacatecoluca, San Bartolo, La Paz, Cuscatlán, Cabañas, Metapán, La Unión, Morazán. Un saludo muy grande a todas las personas que nos escuchan, que nos han visitado de aquí, de la hermosa ciudad de San Salvador, de aquí, de la capital, allá en los municipios. Le mando un saludo grande a todas las personas que nos escuchan, que nos han visitado de allá, de los caseríos, de los cantones, allá en la frontera con Honduras, allá en la frontera con Guatemala. A todos les mandamos un saludo grande. También a las personas que nos escuchan por internet en los Estados Unidos, a todos un saludo grande. Y los invitamos para que todos nos visiten con mucha fe. Toda aquella persona que porte el milagroso Cristo resucitado tendrá éxito, prosperidad y abundancia en la salud, en el amor, en el trabajo, en la suerte, en los negocios, en los viajes. 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Tenemos una llamada. ¿Aló?
5: ¿Aló?
2: Aló, hermano, Dios lo bendiga. Bienvenido a este su maravilloso programa Visión y Vida. ¿De dónde nos llama?
5: De Cojotepeque.
2: ¿Cómo le ha parecido nuestro maravilloso programa?
5: Exitoso.
2: Regáleme su nombre.
5: Jesús Espinosa.
2: Jesús, ¿en qué fecha nació?
5: El 15 de octubre de 1965.
2: Hermano, a través de mi conocimiento me puedo dar cuenta, tengo en mi mano derecha el Cristo milagroso resucitado y veo que ha estado muy mal en la salud, varias enfermedades, dolores en su cuerpo, si no es una cosa es la otra, ha estado muy mal de salud, en el amor también muy mal, fracasos, desilusiones, engaños, tristezas. Usted trabaja en el mercado y no ve el fruto de su trabajo, no le rinde el dinero, el pisto no le rinde, el dinero se le va como el agua entre las manos. Eso es debido a una envidia, a una tercera persona que lo quiere ver mal. Hay un bloqueo, hay energías negativas, malas influencias. 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
6: Alma de Cristo, santifícame. Cuerpo de Cristo, sálvame. Sangre de Cristo, embriágame. Agua del costado de Cristo, lávame. Pasión de Cristo, confórtame. Oh buen Jesús, óyeme. Dentro de las llagas, escóndeme. No permitas que me aparte de ti. Del enemigo malo, defiéndeme. A la hora de mi muerte, llámame y mándame ir a ti, para que con tus santos te alabe. por los siglos de los siglos. Amén.
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4 de la mañana con 45 minutos, 4:45 en el martes 23 de junio, señoras y señores. Muy buenos días a usted que recién nos ha sintonizado en este martes, a usted que ya está iniciando sus actividades, a usted que ya está en sus actividades, porque muy tempranito muchos están ya en sus actividades disfrutando también ese cafecito, agregándole ahí un poquito de leche. Unos por ahí le ponen al chocolate, le ponen café, o al café le ponen chocolate. Bueno, hay diferentes variedades para disfrutar un cafecito en esta mañana.

0: Ya estamos llegando a las 5 de la mañana con un minuto. Muy buenos días, 5 de la mañana más un minuto. Es un placer acompañarle a usted que nos está oyendo en esta mañana del martes. Mire, qué rápido vamos. Ya estamos a martes. Prácticamente el antepenúltimo martes de este mes de junio. Y se nos fue junio también. Mire, ya vamos rápido en este año. Vamos avanzando poco a poco. Bueno, el saludo también para aquellos que en este día celebran su cumpleaños, que la pasen muy bien. A usted que está celebrando su cumpleaños, que esperamos que la pase de lo mejor. Recuerde que pues usted puede anotar su cumpleañero, su cumpleañera, y en la semana, por supuesto, ¿verdad? Durante toda la semana vamos a estar anotando a todos los cumpleañeros, y el día viernes por la mañana pues se hace la rifa de el pastel con los cumpleañeros que se han anotado. Así es que usted lo único que tiene que hacer, pues anotar a su cumpleañero y pues anotarlo, darnos el número de DUI o también el número telefónico, y así pues estará participando el próximo viernes en la rifa del pastel, gracias a Pastelería Lilian.
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7: Dando gracias a Dios el día de hoy, poder compartir con todos ustedes estos minutos interesantes. Somos Abel Mayo, con La Nueva Era, transmitiendo todos los días este programa, que día a día adquiere mayor audiencia, mayor sintonía. Son más las personas que nos escuchan, nos escriben, nos llaman, nos visitan de diferentes lugares, personas atraídas por este programa, muchos también recomendados por personas que dan fe y testimonio de nosotros porque han visto profesionalismo en nuestras consultas. Gracias de corazón y la invitación a que participe. La línea está abierta. Llame, haga su consulta, lo que quiera preguntar con respecto a su vida sentimental, emocional, económica, laboral, todo lo que tiene que ver con su familia, su hogar, su cuerpo, su salud, su bienestar. No espere, comuníquese, llámeme, 7895-1340, 7895-1340 en Santa Ana, 7560-9196, 7560-9196 en San Salvador, 7895-1340. Sí, ¿cuál es tu nombre?
8: Yamile.
7: Yamile, ¿en qué fecha nació?
8: Cinco, 1584.
7: Usted nació en mayo, el 15 de mayo.
8: Sí.
7: De 1984. ¿Cuál es su consulta, Yamilén?
8: Yo quiero saber, a mí me robaron un carro y yo quiero saber de dónde viene. ¿15 del 84?
7: Usted nació en mayo, el 15 de mayo.
8: Sí.
7: De 1984. ¿Cuál es su consulta, Yamilén?
8: Yo quiero saber, a mí me robaron.

0: ¿Y usted, aparte de la policía, ha ido a alguna otra parte a buscar ayuda o algo acerca de esto? ¿Dónde usted nació, Yamilé?
1: Honduras.
0: ¿En qué parte?
1: San Pedro Sula.
0: En San Pedro Sula. ¿Cuánto tiempo tienes acá?
1: 5 años.
0: 5 años. Yo acá estoy analizando acá su fecha de nacimiento, en el timbre de su voz. Veo peligro a su alrededor, personas que no la quieren. A usted la quieren
1: Sí.
0: ver arruinada, destruida y la están perjudicando. Quien le hizo esto y quien le robó el carro, esta es una persona pues allegada y veo que tiene como nexos o familia suya. Acá yo veo en su entorno problemas serios, hija, y lo suyo es delicado porque está en peligro. Veo acá el peligro, el riesgo. De hecho, veo acá rejas. ¿Usted ha estado presa? Porque acá veo peligros graves, serios. Y veo prisión, acá me marcan rejas. De hecho, luto, llanto, desolación. Si debe de usted acercarse, tiene que venir. Lo suyo es delicado y hay que tratarlo en una forma directa, personal. Haga el esfuerzo, haga la lucha. Si es importante que venga y por lo pronto la voy a poner en oración acá, voy a orar por usted esta noche. Usted también haga oración, Yamile. ¿Usted es católica?
1: Sí.
0: ¿Y hace oración?
1: Diga.
0: ¿Hace usted oración? ¿Ora?
1: Sí.
0: Tiene que orar, tiene que pedir protección, pídale a Dios protección, ayuda porque la necesita.
1: Va, gracias.
0: Bendiciones, hasta luego, se cuida. Bye. 7895-1340, 7895-1340 en San Vicente, 7562-4499, 7562-4499 en San Salvador, 7895-1340. Hola, ¿qué tal? ¿Cuál es tu nombre?
2: Con el maestro Abel Mayo.
0: Sí, su nombre, ¿cuál es? Estamos en vivo y en directo. Su fecha de nacimiento y nombre completo.
2: Alfredo Jiménez Martínez,
0: Alfredo.
2: 1989. Alfredo Jiménez Martínez.
0: ¿Qué fecha de nacimiento tiene Alfredo?
2: 1989, 19 de abril.
0: 19 de abril de 1989. 19, mes 4 del 89. Concéntrese bien, tiene el teléfono con su mano izquierda.
2: Derecha.
0: Páselo a su izquierda, por favor, y vamos a tratar de conectarnos y crear un puente telepático entre usted y yo. Concéntrese bien, respíreme hondo, profundo, tome aire por su nariz, lo suelta lentamente por su boca, despeje su mente, relájese. ¿Me escucha usted en la radio todos los días?
2: Sí, todos los días la escucho.
0: ¿Algo que decir del programa, de lo que ha escuchado? ¿Le gusta
2: Me
0: el
2: gusta
0: programa?
2: mucho.
0: Qué bueno, qué
2: Me
0: bueno.
2: gusta mucho por eso podría a llamarle pues para que lleve.
0: Veo en usted una persona escéptica, incrédula, ¿qué lo lleva ahorita a comunicarse con nosotros? ¿Cuál es su consulta, su pregunta?
2: Pues la verdad es que me separé con mi esposa y me he estado sintiendo mal, siento que me está haciendo algo.
0: Es que usted no se separó, a ustedes los separaron, mi estimado Alfredo. Acá la situación es pues provocada. Y usted tiene otra persona y siempre ha estado presente y siempre ha vivido a la sombra de la relación que ha tenido usted con su mujer, hermano, y siempre ha estado ese problema porque es un problema. Quien tiene dos amores tiene dos problemas y graves y serios porque cuando se dan cuenta es peor y ellas están a sabiendas, tanto la una como la otra. Usted nunca terminó con esta mujer, sino que le ha dado ilusión y la ha tenido engañada. Entonces, todo esto le ha traído consecuencias a usted. En la vida el que obra mal, en la vida termina mal. Y con todo respeto y se lo digo, las acciones que usted ha tenido no son apropiadas, no son buenas, no son agradables, ni a los ojos de Dios, ni de estas mujeres. Y es el problema que tiene con ambas, porque acá yo veo por lado y lado, a usted lo fuman, lo trabajan y le están haciendo por ambos lados. Y usted, hermano, lo tienen trabajado, lo tienen fumado. Entonces, no sé por qué ahorita me llama. ¿Alguien más lo influenció? ¿Quién lo recomendó? ¿Por qué usted está llamando? Sea concreto y conciso, hágame el favor, Alfredo.
2: Porque siempre les escucho en la radio y pues la verdad ya necesito ayuda, ya me he estado yendo muy mal hasta en el trabajo y ya, por eso estoy acudiendo a hablarle a ustedes.
0: Pero usted es una persona que habla y que se expresa y dice que no cree en nada, porque usted hasta ni en Dios tiene fe, mi estimado. De fe, no hay fe en usted, mi estimado Alfredo, con todo respeto se lo digo. Entonces, usted no respeta, mano, lo que son sus padres, que son de los principales mandamientos. Usted vive una vida llena de pleitos, porque su mamá lo aconseja y cuánto le dice.

0: ella y usted no se meta en mi relación, se enoja con su mamá, que porque ella le está metida en su relación y que no, y no está bien eso, según usted, pero lo que le están es aconsejando, lo que pasa es que la verdad duele, Alfredo. Entonces su mamá le dice sus verdades y usted dolido termina de pleito con ella, pero lo que ella busca es un bienestar y ella sabe que está en un grave problema. O sea, tienes que dejar a esa mujer. O sea, usted dedíquese a su esposa, a sus hijos, y ella ya fue parte de su pasado. Ah, que significó mucho, que la, desde niño está con ella, que la conoce, sí, pero no es su mujer. Ustedes han tenido problemas, las infidelidades los separaron, tanto suyas como las de ella también hacia usted, porque eso fue lo que más los apartó. Entonces, hay un deseo carnal porque usted lo que siente por esta mujer es algo más físico, más material. Cambió con su esposa, la madre de sus hijos, quien puede darle una seguridad a usted, que es la que se lo ha dado. Unos hijos valiosos, que es lo que tiene que pensar usted en sus hijos, Alfredo. Lo más importante en todo eso son sus hijos. Entonces, valore su familia. Con esta mujer solamente queda un pasado, recuerdos, y buenos algunos, pero también unos muy malos. Entonces, tienes que llenarse de valor y dejar ese fantasma de amor, que no es amor, sino que es un capricho, hermano. Entonces, deje esa mujer que no le conviene. Usted dedíquese a su familia, pídale perdón. Quien se arrepiente, créame que es redimido y perdonado. Entonces, vuelvo y le repito, acá yo veo en usted muchas faltas, y las faltas que usted comete son a las mismas leyes universales, cósmicas. No hagas lo que no quieres que te hagan, Alfredo. Entonces, tiene usted que estar de comportarse así porque usted es más descarado que todavía con dos mujeres... Y todavía le pone problema y cela a su señora y a la otra también, y que no pueden estar con nadie, y usted quiere acaparar y tener control sobre dos vidas y dos mundos que no le van a traer nada bueno, mi estimado. Que difícilmente le entran a usted también, porque usted con su energía que maneja, ese escepticismo, eso tan déspota, o sea, usted es una persona déspota, perdóname que se lo diga, pero mi trabajo es ese, ver sus errores, para que usted los trate de corregir, Alfredo. Y si viene yo a ayudarlo y de la mano guiarlo para decirle cómo usted puede superar todo esto, cambiar, y créame que usted cambiando y siendo una persona diferente, el éxito que le va a llegar a su vida es grande, porque usted está para grandes cosas. Pero en la vida es compensado quien tiene buenas acciones, entonces cambie su forma de ser, principalmente con sus padres. Hacia usted mismo, respétese, porque ni usted mismo se respeta, Alfredo. Usted tiene una oportunidad y usted se desliza inmediatamente por cualquier situación que le llegue con excesos, con vicios, con drogas, porque yo veo acá presencia de malas amistades que conducen y conllevan. Entonces, cuidado con qué usted ingiere, cuidado con qué le mete al cuerpo, porque las facturas luego llegan dobles, tripleteadas, Alfredo, y con intereses, y le van a cobrar caro todos sus excesos. Entonces yo con respeto le digo y trato de ser concreto con usted y le digo, su problema es ese, sus excesos, tanto carnales, físicos, emocionales, mentales, porque usted vive en un estrés. Usted ser capaz de lidiar con esas dos fieras y peleando con ellas todo el día, antes no sé cómo lleva esa clase de vida, Alfredo. Entonces tiene que bajarle a la intensidad, reflexione, reaccione, quítese esa venda de los ojos y dése cuenta de la verdad. Que esa persona no le conviene. Le hablo de su ex. Ella no le conviene. O sea, su exnovia con quien usted se crió, la pareja de toda su vida, ya no es. Ya usted, hermano, dedíquese a su señora. Hable con su señora y dígale que usted me llamó a mí. Es su esposa, hermano. Mal aconsejada, ha ido con esas personas porque usted, vuelve, le repito, su energía repele. Usted tiene su ímpetu y su fuerza es tan grande que usted repele todas esas energías, Alfredo. Me está entrando otra llamadita, Alfredo. Vamos a darle paso a más participantes porque ya estamos muy extensos en su respuesta. Lo espero cuanto antes. Venga, la única manera es que usted crea en sí mismo, que es Dios, porque Dios es su corazón, su alma, su mente, su cuerpo, su espíritu, la existencia misma. Usted mismo es Dios Padre Todopoderoso, porque Él es omnipotente y en todos está, en usted, en mí y en todos los que nos escuchan. Hay un espíritu de benevolencia que es Dios. Entonces crea en Dios. Cumpla los mandamientos, porque le repito, son 10 y usted los 10 los quebranta, y se los enumero y se lo afirmo, porque usted no ama a Dios sobre todas las cosas, jura su santo nombre, hermano, porque usted se escuda, y su esposa o la otra le ve, y estabas con ella, no, y se lo juro por Dios que no. Entonces fíjese lo que usted llega a hacer, a mentir, que es quebrantar otro mandamiento, a no santificar fiestas porque a usted no le importa, ni a sus hijos, ni nada, y ella tratándoles de inculcar una religión y usted no lo hace, se va de fiesta con los amigos, llega amanecido, tomado, con sustancias malas en su cuerpo, a hacer problemas, a pleitos, a faltarse el respeto, hasta los golpes mismos, porque muy claramente aquí se ve, mi estimado Alfredo. Entonces reaccione y dése cuenta de que está obrando mal Y perdóneme que sea tan franco y directo y que lo regue, o sea, tan, suene tan a regaño, pero es para que usted se dé cuenta que está obrando mal y que hay situaciones que usted no está haciendo bien. Entonces, haga el esfuerzo, venga, y lo puedo ayudar, Alfredo, ¿ok?
1: Ok, ahí voy a ir.
0: Ánimo, pues, y suerte. Dios me lo bendiga. Gracias por su participación. Bendiciones, se cuida. 7895-1340, 7895-1340 en Santa Ana, 7560-9196, 7560-9196 en San Salvador, 7895-1340.
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Bueno, y a esta hora vamos a programarle las mañanitas alegres para todos los tiernitos, los cumpleañeros de este 23 de junio. Saludos para Leslie Guadalupe Hernández. Ella se encuentra celebrando su cumpleaños, que la pase muy bien al lado de toda su familia. Y aquí están las mañanitas alegres.

0: le pedimos a Dios.
1: 100 años más le pedimos a Dios para todos los tiernitos, los cumpleaños de este día. Saludo para Lely Guadalupe, que hoy está celebrando su cumpleaños. 12 años de vida celebra el día de ahora. El saludo se lo hace su tío José. Y recuerde que usted, al reportar a sus cumpleañeros en la semana, de lunes a viernes, están participando en la rifa del pastel. El próximo viernes ahí haremos la rifa, la rifa del pastel. ¿Dónde? Pues gracias a los buenos amigos de Pastelería Lilian, usted puede ganar, si usted está celebrando su cumpleaños, puede ganar un pastel para así celebrarlo con la familia. Buenos días, señoras y señores, muy buenos días a usted que nos está oyendo. Saludos para los amigos que también nos oyen ahí en Sonsonate.

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Bueno, vamos así a seguir programando esas canciones que usted nos solicita a esta hora. Y por supuesto, pues vamos a irle programando todo lo que usted nos pida a través del 2298-0878 y también a través del WhatsApp ranchero en esta mañana.

0: pam. Las 5 de la mañana con 48, 5:48.
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2: Buenos días, amigos agricultores. 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Esperamos se encuentren muy bien. Estamos una vez más en su espacio La Voz del Agricultor, donde siempre buscamos compartir información importante acerca de los diferentes cultivos. Este día nos acompaña Cristian Torres para hablar sobre la fertilización foliar en el cultivo de pepino, una práctica muy importante que ayuda a complementar la nutrición de suelo y mejorar el desarrollo de este cultivo. Bienvenido, Cristian.
3: Muchas gracias, Pedro, y buen día para todos. Les saluda Cristian Torres y es un gusto compartir con ustedes. Como sabemos, el pepino es un cultivo de rápido crecimiento, por lo que muchas veces la planta necesita nutrientes de forma inmediata. Es ahí donde entra la fertilización foliar, ya que permite aplicar nutrientes directamente a las hojas, logrando una absorción más rápida y eficiente.
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3: 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La fertilización foliar en el cultivo de pepino es una herramienta clave para mejorar el rendimiento, la calidad del fruto y la salud de la planta. Es importante mencionar que la fertilización foliar no sustituye la fertilización al suelo, sino que la complementa. Su principal ventaja es que permite corregir deficiencias rápidamente y apoyar a la planta en momentos críticos como crecimiento, floración y producción.
2: Amigos agricultores, hemos llegado al final de su espacio La Voz del Agricultor. Muchas gracias por su atención y será hasta la próxima. 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
4: Con gusto, estamos llegando ya a las 6 de la mañana en punto, 6 en punto.
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15: Buenos días, ya estamos en martesito en la hora de Vicente Fernández. 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
10: A lo largo de sus 22 ediciones y casi 100 años de existencia, el Mundial de Fútbol se ha transformado en un evento sin equivalente en el universo deportivo. 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
11: El récord imposible de romper. El goleador con más goles anotados en un solo mundial. ¿Sabes quién fue? Fue el francés Just Fontaine en el Mundial de Suecia 1958, el mismo donde debutó Pelé. Este jugador metió 13 goles en tan solo 6 partidos. Hoy en día hay delanteros que van a 3 mundiales y no meten ni la mitad. Un récord que parece de otro planeta.
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0: 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Hey, pero antes de seguir en La Hora de Vicente Fernández, yo quiero contarles un dato y una información bien importante. 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Y hoy sí, seguimos. Seguimos otra vez desde el principio. Vaya pues.

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3: Buen día, feliz mañana, ya estamos en Artecito. Pero antes de iniciar, Manda y Duranguense, quiero invitarles para este domingo, 28 de junio, nos vemos en San Pedro Nonoalco. ¿Dónde está la gente de San Pedro Nonoalco? Ahí que vaya reportando a partir de la 1:00 p.m, rodeo gratis. Vamos a estar con Angie Rodríguez, Mili y sus chicas, los Inquietos Comedy. Por allá nos saludamos con mi compadrito de ganadería Monje. Así que ya nos vemos próximo domingo 28.

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5: 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Dormir bien no es un lujo, es una necesidad. Cuando descansas al menos 8 horas cada noche, tu cuerpo se recupera y fortalece sus defensas naturales. Evita desvelarte o salir de noche y permite que tu organismo haga su trabajo, protegerte de los resfriados.
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10: Quiero saludar a Luis Castaneda, a Lisette Salmerón, dice que con esa rolita ya le dieron ganas de calentar la garganta, pero lástima que está tomando medicamento. está bien, Liz Salmerón, hasta gotera, buena onda. Bueno, recordar el día domingo nos vemos en San Pedro Nonoalco, Rodeo Internacional, con mis amigos de Adictos al Rodeo también, que forman parte de la organización, Ganadería Monje, Mili, Angie Rodríguez, Inquietos Comedy, vamos a estar con mi compa El Coyote y su servidor Quique Núñez, entrada gratis. El amor de mi vida, decía mi compa Luis Castaneda, muy bien. Esa que dice, ¿por qué me enamoré de ti? Así se llama, compadre. El amor de mi vida. Aquí estamos en el taller escuchando la buena música.
11: Yo sé que se la saben porque ustedes le hicieron un éxito. Y quiero pedirles que nos ayuden a cantar.

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0: Buenos días, la hora 7:48.
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0: Seguimos en Bandi Duranguense, faltan 9 minutos ya para las 8:00 a.m. en el 106.5, la cama de piedra de Banda El Recodo, me están solicitando bien.

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3: Buenos días, 8-7 minutos.
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2: Buenos días, 8 de la mañana, 9 minutos.
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7: Estamos con canciones variaditas hoy, 8 de la mañana, 24 minutos. Pueden pedir canciones de Los Padres, sí, se vale, pero pueden pedir de otros artistas como Alfredito Oliva.

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1: Chiquito, muy buenos días, tanto molestarlo. Salúdeme a mi nieto, a Vladimir Adonai, que está cumpliendo 8 añitos, el que ando siempre ahí en los jaripeos. Y le mande el videíto, que quiero verlo.

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0: Welcome to the United States.
1: Ah, buena noche, oiga.
0: Are you coming from Mexico?
1: Así es, oiga, venimos de Culiacán, Sinaloa.
0: Again?
1: Otra vez, oiga, aquí andamos.
0: How do you guys do it?
1: ¿Cómo? No le entiendo, oiga.
0: ¿Cómo ustedes hacen para venir to the United States?
1: Chambeándole, oiga, como siempre lo hemos hecho, en el rancho.
2: Sí, señor, yo soy de...

0: 9:07. Hola, hola, ¿qué tal? ¿Cómo están, amigos de la mera, mera Radio Ranchera? Sí, sí, amigos, sí, amiga, ya vine, ya estoy en los controles de la estación oficial del Rodeo en El Salvador, la estación 4x4. Raúl Duarte, quien les saluda, y lo voy a estar acompañando hasta la 1:00 p.m. en esta primera hora de turno con A Todo Galope, gracias a Dewey Seeds. Y también después de este programa, a las 10, creería yo, se une mi comadrita, mi buena amiga Alejandra Mengíbar. Así que este programa usted lo conoce, usted sabe que aquí es canciones movidas y puros corridos. Yo digo que lo hagamos de puros corridos. Para ello necesito también que ustedes se activen en el WhatsApp ranchero, el mero mero.
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0: Ay, 7180-2922. Miren, les quiero contar algo, dato curioso de hoy. Día Internacional de la Mujer en la Ingeniería. O sea, todas aquellas mujeres que son ingenieras,
1: pues... 22.
0: Ay, 7180-2922. Miren, les quiero contar algo, dato curioso de hoy. Día Internacional de la Mujer en la Ingeniería.

0: la que habla de esa fecha del 24 de junio. Hoy se le conoce como la noche de San Juan. Bueno, dato curioso, la fiesta o noche de San Juan, considerada una tradición de origen cristiano para celebrar el solsticio de verano en el hemisferio norte. Bueno, el 24 de junio lo habla esa canción, mañana seguramente me la van a pedir mucho. Pero otro dato curioso de hoy también es el Día Internacional, de las viudas. Una fecha oficial promulgada por la ONU y que trata de paliar los problemas relacionados con la viudedad en todo el mundo. De acuerdo a las estadísticas, se estima que en el mundo hay más de 285 millones de viudas, de las cuales 115 viven en pobreza extrema. ¡Qué tremendo dato! Esto, lejos de ser también como curioso, es un datazo, sinceramente. Pero bueno, ahí compartiéndole un poco de las cositas siempre al inicio del turno. Hoy, martes 23, Día Mundialista también, juega Cristiano Ronaldo. Ayer, ¿qué exhibición vimos de Messi, de Haaland? Increíble la cantidad de goles que hacen entre ellos, también Mbappé. Ahora es el turno, muchos le llaman, del comandante Cristiano Ronaldo, a eso de las 11 de la mañana, que jugará su partido contra Uzbekistán. A ver qué tal le va a Cristiano, que si marca gol, les cuento que obtendrá el récord de haber marcado ya en 6 mundiales. Increíble lo de Cristiano, lo que puede llegar a lograr con un gol que haga. José Francisco, mi compadrito, ¿qué tal? ¿Cómo está usted? Buenos días. Bienvenido a Todo Galope.
1: Ajá. Hola, Raulito. Póngame una canción de allí, de Grupo Exterminador, de Parranda con el Diablo. ¡Epa! Que le estamos escuchando a San Francisco, Javier, todo volumen.
0: De Parranda con el Mero Diablo. Ok, está bien. Grupo Exterminador. ¿Quién más? Alexander Sánchez desde Soyapango, ahí en Bosques del Río, siempre los albañiles. Póngase 2 canciones de Beto Quintanilla. Por ahí veo una.
2: Hola, buenos días, Raúl.
0: Ajá, hola.
2: Me complace con la canción El Bandido de Amores. Yo no me pierdo todos los programas de La Ranchera, porque para mí es la mejor.
0: Gracias.
2: La mejor estación. Gracias.
0: Bueno, saludos, mi comadrita Irma, la niña Evita, que ella su tiendita la abre temprano. Ajá.
3: Hola, hola, buenos días, don Raulito Duarte. Bienvenido a cabina, niño hermoso. Lo extraño en realidad cuando no sale usted.
0: De veras. Oh.
3: Sí, porque otros no me complacen mis canciones, don Raulito, mire la nievita.
0: Ay, nievita, no diga eso.
3: De Aguasarca, fiel oyente, tiendita Evita Mengíbar, mire de.
0: Pasa que, sinceramente, y yo se los repito y creo que no me cansaré de decirlo, de repente con la cantidad de mensajes que llegan, los mensajes, o sea, mientras más llegan, se van escondiendo así abajito en el WhatsApp, pero siempre trato yo de leerlos a todos. Hugo Mendoza, 20 mujeres hermosas, dice mi compadrito. Lolita Sosa en Tecoluca, Radio Ranchera. Póngame La Hija de Nadie. Creo que por ahí la escuchamos en el, no sé si en el bloque anterior, pero ya voy a revisar. Lolita, Esmeralda. Chiquilla bonita, dedicada a mi niña Natalie. Ya les dije yo, hagamos a Todo Galope con puros corridos. Después venimos con las demás canciones. Efraín Tobar, desde Nahuizalco, en Sonsonate. Pónganse una de los Tigres del Norte. Saludos, Radio Ranchera, desde Nahuizalco. Evita Chávez, ¿cómo anda, Evita? Mi última caravana. La veo bien con esa canción, Evita. Jesse. Don Raúl dice, sin el don, Jessy querida, complázcame con una de los Tigres cualquiera, dice. Ok, terminación 1509, último mensaje que leo y de ahí escuchamos un audio y voy con la música. El Toro Pesado, saludos desde San Martín y Jesús de Paz. A ver, mi compa Chus.
4: Buenos días, don Raúl Duarte, bienvenido a cabina.
0: Sin el don, compita.
4: Por aquí escuchándole de Rosario de Mora, Alfonso de Paz. Quiero ahí Alma Enamorada.
0: Saludos, mi compa.

0: 9 de la mañana con 14 minutos.
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0: 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Roberto Martínez, mi amigo, mi padre, compadrito, por favor, dice en el WhatsApp ranchero. Blanca Cardosa en Tejutla. Hola, Blanquita.
2: Buenos días, Raulito. Por favor, los tiempos de mayo, gracias.
0: Eran los tiempos de mayo. Miren, yo realmente de los Tigres del Norte veo que solicitan mucho. Vamos a ver, Blanca. Tengo jefe de jefes ya por acá. Más adelante le pondré esa canción. Efraín Tobar dándome las gracias. Flor Callejas, hola Flor.
3: Buenos días, Raulito. Hello. Bienvenido a un turno más.
0: Gracias.
3: Mire, me afligió, pensé que ya eran las 10 de la mañana y yo dije, Dios mío, y es tarde, pero no, veo que usted ha llegado temprano.
0: Es correcto.
3: Pues qué bueno, ¿verdad? Cuídese, bendiciones, que tenga un bonito día.
0: Como siempre me dice don Carlito Cisneros, de allá de Comedor El Trébol, en el Congo, en Santa Ana, ahí siempre con el verdadero sabor casero, un abrazo a don Carlitos. Cuando yo vengo temprano, don Carlitos me dice que me dieron una patadita temprano y me botaron de la cama. Y no fue así, pero me gusta la frase. Miriam Salinas.
4: Muy buenos días, Raulito. Bienvenido a su turno.
0: Ajá.
4: Les saluda Miriam de acá del Congo.
0: Ah, mire, casualidad.
4: Me puede complacer con Entre Perico y Perico, de Exterminador, por favor. Bienvenido a su turno y Dios me lo bendiga.
0: Igual, bendiciones para usted también. Dani Aguirre, el Patas Blancas, dice Dani. Dani, ok. Y acá, Marta Palma. Hola.
5: Hola, Raulito, buenos días.
0: Buenos días.
5: Yo escuché que ahí leyó un mensaje que dicen que quieren una canción de los Tigres del Norte, pues
0: ajá,
5: yo también quisiera escuchar una, pero yo quisiera, Dios, que me ponga los dos vestidos.
0: Híjole.
5: Entonces, como esa persona quiere cualquiera, ponga esa, por favor, Raulito. Yo sé que el programa es a las 3 de la tarde, pero...
0: ¿Pero?
5: Hay veces de que dan ganas de escuchar,
0: claro,
5: esos corridos bien, bien bonitos.
0: Claro.
5: Bendiciones, Raulito, que Dios me lo bendiga.
0: Igual a usted, mi estimada Marta Palma, terminación 71. Póngame una de los hermanos Espinosa, dice Fernando Gavidia. Y Rafaela, ¿qué me cuenta? Buenos días.
6: Hola, buenos días, Raulito.
0: Por hello. Aquí,
6: saludándolo, pues siempre usted sabe que soy fiel oyente, probablemente cuando me siento maluca no puedo escucharlo, pero... Pero hoy quiero compartir una alegría con usted porque...
0: A ver.
6: Anoche nació mi primer nieta.
0: ¡Ah, mire qué felicidad!
6: Dios, pues, todo excelente, pues estoy feliz de la vida hoy.
0: ¡Ay, qué felicidad, abuelita Rafaela! ¿Ya se dio cuenta que de manera oficial le van a decir abuelita? ¡Qué gusto! Mire, qué gracias por compartírmelo. Gracias por mandar ese mensaje. Y no solamente escuché yo, sino... toda la audiencia de Radio Ranchera. Así que mis mejores deseos, muchas bendiciones para la familia que sigue creciendo. Y qué bonito, ya tiene el título usted de abuelita.
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0: 9 de la mañana con 48 minutos, 12 nos separan de las 10 de la mañana, a todo galope gracias a el patrocinio de Duwesid. Raulito, buenos días, dice otro mensaje, este viene de parte de Carolina. Salúdenme a mi hija que está trabajando, se llama Libni, y póngase la cruz de madera, por favor. Ok, Marta desde Los Prados, hola Martita.
1: Hola, buenos días, Radio Ranchera, saludando a mi amigo Raulito Duarte, de aquí de Los Prados, ok, pidiéndole que me haga un favor, que me salude a la a Miriam López a New York, y me complazca con la canción, no sé si así se llama, ¿no? Pero yo quiero con los Tigres del Norte, a donde me la pintan, brinco. Usted me corrige, si me dice que, me dice directamente cómo se llama o se llama así. Pero la quiero escuchar. Que tenga un buen día, ¿ok? Y no va a venir aquí al Jaripeo a Los Prados, ¿ok? Para mirarlos aquí, ¿ok? Gracias, un buen día, Kike, Raulito, ¿ok?
0: No sé cuándo va a ser el Jaripeo ahí en Los Prados. Nada me encantaría más que conocerla, mi estimada, pero Martita, pero no tengo conocimiento. La canción se llama El Aguilillo, así se llama la canción. Toñita Saldaña desde Armenia, hola Toñita.
2: Buenos días, Radio Ranchera. Por favor, ¿me pueden poner la canción de Mercedes Castro que se llama Vengo a Verte, porfa? Pase feliz día y bendiciones.
0: Muy bien.
2: Aquí en Armenia lo escuchamos.
0: Armenia, la tierra de chivazos. Bueno, este programa en su último bloque, gracias a el patrocinio de Duwesid, escuchamos Cruz de Madera con Los Rayos.

0: ¡Lo mira, mira!
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0: 10 de la mañana con 10 minutos. Bueno, procedo a darle la bienvenida a Alejandra Mengíbar, que ya está acá con nosotros también. Hola, Ale.
1: Hola, buenos días. Yo muy contenta de poder estar ya acá un martes más. Iniciando semana, así que espero que estén llenos de muchas bendiciones. Nosotros hoy hasta la 1 de la tarde.
0: Es correcto.
1: Muy contentos.
0: Empecé una hora antes yo, pero ahora que ya te unes tú, ya somos los dos en los controles de la mera mera. Y sí, efectivamente, hasta la 1 de la tarde. Ale, te tengo una pregunta.
1: Dígame.
0: Según tu tiempo en acá en la cabina, ¿cuáles serían para ti como el top 3 de canciones de los Tigres del Norte? Es que pasa, pasa que en la hora anterior de A Todo Galope, de los Tigres del Norte y de Exterminador, fueron de los grupos que más me pidieron canciones. Pero para ti, ¿cuál sería un top 3 para ver si luego hacemos un video por ahí en redes sociales?
1: Yo diría que La Puerta Negra.
0: Ajá, de canciones que solicita la audiencia.
1: Ah, La Puerta Negra, La Mesa del Rincón y Jefe de Jefes.
0: Muy bien. Creo que andamos por ahí en la misma.
1: Sí, creo que esas son de las que...
0: La Puerta Negra, La Mesa del Rincón.
1: Y Jefe de Jefes.
0: Y Jefe de Jefes. Estoy de acuerdo contigo, Ale.
1: ¿El suyo? ¿Cuál sería?
0: Básicamente es ahí. Solo iba a meter... O sea, Jefe de Jefes, La Puerta Negra... Sí, esas son. Es que... Bueno, pero ahí quizás ya es un tantito gusto mío también. El Niño y la Boda.
1: El Niño y la Boda, también.
0: Sí, El Niño y la Boda. Sí. O sea, yo siento que la piden también bastante, pero en las primeras 3 que tú dijiste, estamos de acuerdo.
1: Estamos de acuerdo.
0: Pero vamos a compartir el video en redes sociales más adelante para que ustedes lo puedan ver, un top 3 de canciones de los Tigres del Norte. Linda Castro desde Rockville, Maryland. Saludos, Linda. Nos pide saludar a Nicole Díaz, que está en sintonía. También, ¿qué dice por acá?
1: Dice Terminación 1760. Hola, buenos días. ¿Me podría hacer el favor de saludarme a un cumpleañero? Hasta Cantón Tecomates, se llama José Manuel Lemus Melara, de parte de sus padres y hermanos, que lo queremos mucho. Así
0: muy
1: que,
0: bien.
1: Felicidades.
0: Felicidades. José Manuel Lemus Lara, lo vamos a anotar como cumpleañero acá en nuestra lista. Al final de la semana se regala un pastel gracias a Pastelería Lilian. Sí. Así que anotadísimo ahí mi compadrito para ver si resulta ganador.
1: Sí, y que nos deje la porción por ahí.
0: Traiga cuchillo entonces de un
1: exactamente.
0: Solo y que nos comparte. Bueno, Ale, invitamos a que nos sigan escribiendo en el WhatsApp ranchero 7180
1: 2922.
0: Ok.

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1: 10 de la mañana con 18 minutos. Sigo leyendo por ahí sus mensajes. Nos escuchan en Nueva Concepción, Chalatenango. Saludos hasta el sombrero de la República. Nuevo seguidor, dice, de Radio Ranchera, Juan Antonio Recinos. Solicitarle canciones de Exterminador, lo escuchamos en Nueva Concepción y mi lugar de trabajo. Bueno, de Exterminador y de Los Tigres, creo que es de lo que más he escuchado desde A Todo Galope, así que vamos a ir variando un poquito, pero saludos mi compa Juan Antonio Recinos, que lo voy a registrar acá en el WhatsApp Ranchero, el mero mero. Ale, ¿a quién más tenemos? El Recino quedó. Ajá, ¿a quién más sale? Aquí estás.
2: Ahí estoy. Ajá. Aquí estoy. A la niña Paquita, por ahí veo, ahí está.
1: Niña Paquita, muy buenos días.
3: Hola, buenos días a los dos princesos que están ahí, Alejandrita y Aragulito. Me saludan a mi nietecito que está cumpliendo años, a Vladimir Adonai, el que anda siempre en los jaripeos, Raulito. Okay. Salúdenme, lo que está tiernito, cumpliendo 8 añitos. Gracias y pasen buen día.
1: Buen día también para usted, Evangelina Cuellar. Hola, Evangelina. Voy a poner su segundo audio.
4: Raulito, póngame mi canción. Quiero mi ranchera. La que le dije de hoy. Que dice arriba, derecha, izquierda, derecha. No sé cómo se llama. Pero está bonita. Ayer no me puso mi canción.
1: ¿Cómo no? Sí la puse.
4: No me puso.
2: No le escucho.
1: No le escucho.
4: Vanidosa. Me dejó esperando.
2: Sí, sí la
4: bueno,
2: puso.
4: Bueno, sí, entiendo. Llegué muy tarde. Así que, Raulito, póngamela, por favor. O si no, pues le digo a la patroncita para que la regañe, para que lo regañe.
2: No, todo. Sí, ayer sí la puso. Fue, si no me equivoco, fue con una de Selena.
1: Exacto.
2: Sonó, ¿verdad?
1: Exacto. Tú muy bien, Ale. Sí. Tú muy bien. Es más, para mi estimada Evangelina, a las 12:12 de ayer puse Vanidosa. Y efectivamente, a las 12:16. La de Selena, el chico del apartamento.
2: Sí, 50. Sí, sonó.
1: Así que, Evangelina, así como me regañó...
2: También le damos explicaciones.
1: Quiero escuchar ahí... No, me equivoqué. Vamos a ver si es cierto. Mentira, Evangelina.
2: Vladis Carrillo.
1: A ver, Vladis.
5: Buenos días, Raulito. ¿Cómo estamos, mi compa Raulito? Aquí escuchando Radio Ranchera, señores. Desde el Cantón La Reforma, señores, Grupo Los Millonarios. Saludos a la diáspora, el mero Carlos Torres, don Denis Melara, don Nehemías Marroquín.
2: Bueno. Ahí estamos, saludos. Tenemos también a Jesse y veo por ahí a Julia Franco con nota de voz.
1: A ver, Jesse, ¿qué nos cuenta?
2: Dice, Dios mío. No, otra de Los Tigres.
1: No, ya no. Hasta las 3 de la tarde, Los Tigres del Norte. ¿Quién más me dijiste, Ale?
2: Julia Franco.
1: ¿Julita Franco? Sí, ah, sí.
2: Ahí está.
1: Aquí está, Julita. Hola.
6: Buenos días, Raulito.
1: Hello.
6: Alejandrita.
2: Buenos días.
6: Buenos días. Quiero que me pone una canción.
5: Exacto. Tú muy bien. Ale, tú.
6: Mi última caravana.
2: Mi última
6: favor.
2: Caravana.
1: Ya sonó.
6: Me la pone, por favor.
1: Ya sonó.
2: Ya sonó, mi comadre.
1: Sí, ya sonó en A Todo Galope. Alejandra de Castro, ¿qué cuenta?
2: Dice, quiero ver si me pueden dar un saludo a mi esposo Jonathan Castro. Vivimos aquí en Zacatecoluca. Saludos.
1: Muy bien, saludos hasta Zacatecoluca. Ale, nos vamos a la pausa comercial.
2: Es.
1: 10 de la mañana con 22 minutos.
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1: 10 de la mañana, 32 minutos. Alejandra Mengíbar, dígame, ¿con quién nos vamos?
2: Nos vamos con... Uy, si hay bastante.
1: Vámonos de arriba para abajo.
2: Sí, de arriba para abajo. Jessy.
1: A ver,
2: dice, entonces, un títer en la tarde, pone la de los tigres, porfa, Raulito.
1: Ah, ya sé, quiere la de... Un títere. ¿Te acordás?
2: Sí.
1: Ok, pensé que no.
2: Mateo Coronado, también, buenos días, Radio Ranchera, me puede complacer con la canción Destino Final de Jason Jiménez y Luis Alfonso. Buena canción.
1: Sí,
2: buenísima,
1: sí, sí,
2: canción. Julia Franco.
1: Ya te pongo...
2: Vamos a irnos, Franco. Julita, otra nota de voz.
1: Ah, esta es otra nota, a ver, sí, qué dice ahorita.
3: Póngame la silla, la hija de nadie, entonces
2: la
3: después
2: hija de nadie.
3: Vaya, esa póngame Alejandrita, por fin.
2: Vaya, la hija de nadie.
1: La hija de nadie, de Yolanda del Río. Muy bien.
2: Sí, terminación 4316. Buenos días.
1: Buenos días. ¿Y sabes qué, Ale? La vamos...
2: María Blanca Lidia.
1: Guardémosla de un solo.
2: Sí, aprovechando ahí.
1: Aprovechando aquí que la vimos. Arely Elizabeth. Hola, Arely.
2: Dice, buenos días, póngame una canción. Tengo sueños limpiando. Limpiando estoy sin fortuna, de Gerardo Reyes, por favor.
1: Tiene sueño y está limpiando huevo. Ah, la canción Sin Fortuna. Muy bien, parte de los mensajes que llegan a nuestro WhatsApp ranchero, el mero mero, 10 de la mañana, 34 minutos.

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1: De la mañana con 37 minutos. En este momento le pongo pausa a las canciones y es que Ale, recibimos visita acá en cabina de la Mera Mera.
2: Así es, recibimos visita de Pool Nutrition. Pool Nutrition y nos acompañan Erika y Kirna.
1: Así es, Erika, bienvenida nuevamente a los micrófonos de Radio Ranchera. Buenos días.
3: Buenos días, vamos a hablar ahora acerca de Pool Vital.
1: Pool Vital, así es, la marca que hoy vamos a conocer esos así beneficios. Es. También, Kirna, ¿qué tal? Buenos días.
4: Hola, buenos días. Un placer estar aquí compartiendo con ustedes.
1: El placer es nuestro de recibirlos. Y Erika, nutricionista, nos cuenta así también acerca de esta fabulosa marca. Así que adelante, denos los detalles, por favor.
3: Sí, Pool Vital es una fórmula completa. Cuando decimos completa es que contiene todos los macro y micronutrientes. En macronutrientes podemos mencionar no solamente las proteínas, sino que también carbohidratos de saciedad y grasas necesarias para nuestro cuerpo. También pues contiene micronutrientes que son las vitaminas y minerales. Todo esto es bastante como extraño de decirlo, pero todo lo tiene en dos scoops de la medidor que trae ya Pool Vital. Y es algo bastante importante porque a veces no tenemos pues la mejor alimentación en nuestro día a día y necesitamos pues complementar esa cantidad de nutrientes que a veces no lo realizamos, no consumimos verduras, frutas, no tomamos suficiente agua y tenemos algunos requerimientos pues aumentados. Por ejemplo, hay personas que de repente tienen muy alto el colesterol, los triglicéridos y no consumen suficiente omega 3 en su día. La fórmula de Pool Vital contiene omega 3, entonces también nos está colaborando a eso. Pool Vital es una variante de una, si lo queremos ver así, de una proteína en polvo apta para personas que padecen de diabetes, porque no contiene azúcar. Que también, si lo vemos del lado positivo, pues todos deberíamos evitar el azúcar. Entonces aquí es donde Pool Vital forma un producto bastante importante para nuestro día a día, para complementar nuestra nutrición. También es apto no solo para personas que padecen de diabetes, sino también para personas intolerantes a la lactosa y al gluten. Así que es bastante amplio la cantidad de personas que pueden beneficiarse de ella.
1: Bueno, yo quiero consultarle algo y esto sería quizás una especie como de mito. Y usted me dice, ¿verdad, mentira?
3: Si es mito.
1: Si es mito o no. Y es referente a estos botecitos, en el caso de Pool Vital. Normalmente se cree que solo lo deben de tomar o lo pueden tomar las personas que hacen ejercicio. ¿Esto es mito o es realidad?
3: En este caso sí puede ser un mito porque las proteínas en polvo no son solo para las personas que hacen ejercicio, sino que cuando hay proteínas en polvo sin azúcar, como en este caso que es Pool Vital, son para el día. O sea, son para una merienda, son para no sustituir al tiempo de comida, pero si de repente no vas a comer, mejor te puedes tomar algo que contiene nutrientes a comerte un pan con café, ¿vea? Ajá. Entonces ya es algo que te puede servir. Para una merienda es lo más común que lo utilizamos, porque en una merienda queremos comer algo que nos llene, sin que sea demasiado, pero ni que sea muy poquito. Entonces aquí es donde nos puede ser un apoyo nutricional.
1: Ok, usted me dice así como que en vez de agarrar la semita y remojarla en el café todas las tardes, mejor agarro.
2: Sí, eso es justamente lo que yo le iba a preguntar. Si se puede tomar así como una merienda, como ya nos dijo, o así como un desayuno, puede ser algo complementario del desayuno, ¿verdad?
3: Sí, quizás pudiéramos complementar un desayuno con Pool Vital. Así, por ejemplo, una tostadita con mermelada, un banano y un licuadito. Si no te quedó chance de preparar algo más. Y en una merienda es más fácil porque es como lo podés andar, solamente le agregas agua heladita, agregas tu pool, lo diluís y ya tenemos una merienda. Que les estaba comentando hace rato de que también está, esta es la versión sabor vainilla, pero hay sabor chocolate. Y muchas personas prefieren el sabor chocolate porque sienten que están comiendo como algo más rico, como un postre.
1: Claro.
3: Pero no tiene azúcar, pero es dulce. Entonces le satisface esa necesidad que a veces nos da a media mañana, a media tarde. Vean,
1: de comer algo, de sentir algo dulce, algo también dulce. En el paladar.
3: Ya más que todo la costumbre que tenemos, ¿verdad? O sea, así bien es. Cultural del pancito, del cafecito. Entonces, algo heladito, sin azúcar, sí, puede ser una.
1: Cae súper bien. Yo le quiero consultar también acerca de las edades. ¿Quiénes lo pueden tomar? ¿Desde qué edad?
3: Pulvital por la cantidad de proteínas que están adecuadas para adultos, serían mayores de 18 años. Okay. Porque también está la versión para niños, pero es otro por los requerimientos. ¿Verdad? Los niños no necesitan tantas proteínas en tantas cantidades. Entonces ese es Pul Kids, que es otro producto de la línea. Pero sí, Pulvital es para mayores de 18 años.
1: Muy bien.
2: El modo de preparación también.
3: La preparación es súper sencilla, o sea, solo puedes agarrar un poquito de agua al tiempo, agregar los 2 scoops que contiene Pulvital y lo diluimos hasta deshacer los grumos y luego podemos agregar el agua heladita.
1: Qué rico. Yo siento que ya me estoy tomando mi vasito hoy por la, hoy por la tarde.
3: Hay que traer un día para que tomemos para, en vivo.
1: Sí, que les guste. Sí, y aprovechamos también la generación ahí de contenido. Kirna, yo le quiero consultar a usted acerca de dónde lo encontramos y también las redes sociales de ustedes para que mayor información también puedan escribirles a ustedes.
4: Claro que sí. 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Y quería agregar, ¿verdad?, que en la forma de preparación, ¿sí?, muchas veces no tenemos paciencia como para estar diluyendo la proteína. Entonces, en este caso, ¿verdad?, si usted es de los que quiere prepararlo rápido o fácil, puede mejor licuarlo.
1: Ah.
4: Más rápido, queda más rico, más espumoso.
1: Esto viene siendo como un tip de preparación.
2: Sí, tip de preparación.
3: O los mezcladores que venden. No sé si los
4: hay unos shakers.
1: Ay, es cierto.
4: Y también lo pueden hacer o con agua o leche de su preferencia.
1: ¿Saben qué? Yo les iba a preguntar, ya con esa cuestión de diluirlo, no sé, vea, ustedes me dicen porque yo realmente no sé y por eso consulto, si tal vez con un poquitito de agua caliente ahí uno lo diluye y ya luego agrega la fría. ¿Podría ser o mejor lo dejamos con el batidor y el
2: agua al tiempo?
1: Y el agua al tiempo.
3: Sí, fíjate que en ese caso, porque como por el contenido de proteínas, no se recomienda mucho llevarlos a altas temperaturas.
1: Ok.
3: Porque puede perder la calidad nutricional.
1: Ah, muy bien, muy bien. Bueno, interesante también conocerlo.
2: Sí.
1: Para tener
2: para no perderlo.
1: Sí, claro. Sí, y de la mejor
3: igual es
1: forma
3: como con todos los productos que sean similares, así como proteínas en polvo, si no se recomienda calentarlos.
1: Muy bien, muy bien.
2: Mejor para, helado.
1: Mejor helado.
3: Sí.
4: Y también agregar, ¿verdad?, que en nuestra página de Pul Nutrition estamos subiendo recetas de nuestros nutricionistas que ustedes pueden estar visualizando, ¿verdad?, para enriquecerse más con cómo preparar estos pul y en qué momento, ¿verdad?, cómo.
1: Ok, todos los consejos habidos y por haber.
4: Sí.
1: Yo les agradezco mucho a las dos realmente por la visita en cabina, por platicarnos de los beneficios de Pul Vital. 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
4: 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Y también nuestra nutricionista les va a compartir su página.
1: Adelante,
4: si tienen alguna
1: favor.
4: Duda.
3: Si tienen más dudas de nutrición, pueden seguirme en Instagram, en TikTok, en Facebook, como Qué Saludable con K.
1: Qué Saludable con K. Listo. Ale. Sí.
2: Las despedimos. Gracias por la información que nos han compartido en esta mañana. Que tengan un feliz día.
1: Muy bien. 10:45. ¿Cómo se fue volando el tiempo en esta entrevista? Vamos a la pausa y regreso con más música.
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1: Diez de la mañana con 54 minutos, 6 minutos nos separan de las 11 de la mañana y se nos viene partido en unos minutos nada más, así que Gana Play y en este momento 4x4 Deportes junto a César, mi querido Tito, ¿cómo estás?
2: Titoski, todo bien, contento de estar nuevamente en 4x4 Deportes y hablar de lo sucedido de ayer, hablar de lo que va a suceder ahora, de lo que va a pasar ahora. Y mucho fútbol todavía, muchas cosas faltan todavía por definir, pero se está viniendo lo más sabroso, sin duda.
1: Así es, y qué partidos los de ayer, qué jornada ayer.
2: Qué jornada. Sí, una jornada que nos deja a tres figuras principales, quizás, que son Messi, Mbappé y Haaland. Tres jugadores que Mbappé lleva 4 goles, Haaland lleva 4 goles y Messi llevan 5 goles. En 2 partidos del Mundial.
1: Así es, increíble lo que tienen estos jugadores por dar. Sobre todo la figura de Argentina, Messi, que con su edad, con sus 38, 39 años, y lo que anda haciendo, lo que genera en gradas, lo que genera para su selección, es increíble, sinceramente. Así que empezamos hablando de ese partido, ¿no, César?
2: Sí, yo creo que el primero que justo se jugó ayer a las 11 de la mañana también, donde... pues brilla como siempre Messi, un partido que fue un poco trabado también, no lograba, Messi falla un penal al inicio del partido, logra abrir el marcador, pero costó que llegara, a los últimos minutos cayó el segundo gol de Messi, pero un partido que estuvo bastante trabado, bastante cerrado los austriacos, pero al final lo lleva Argentina y ya está clasificado, 6 puntos. Y ya solo queda ver en ese grupo quién se lleva el segundo y el tercer lugar.
1: Pegan duro. Los austríacos que, la verdad, hasta antes del 2-0, César, yo siento que posibilidades sí tuvieron de empatarlo. Por ahí también Dibu salvó un par de ocasiones. Y ya luego Messi, que no sé, esa jugada increíble, la garra, la fuerza, la entrega, la velocidad... no solamente física, sino que mental, porque le pega, da rebote, luego hay un medio pase que le hace Leandro, que de taquito la logra controlar, se quita las marcas, pega, rebote, y de ahí yo creí que el defensa lograba llegar antes, así al menos...
2: Así se notaba.
1: Cuando vengo a ver, la pelota estaba al fondo de la red y era Messi que metió un zapatazo. Se ve que pegan las...
2: En rodillas.
1: Ajá, y que una fuerza. Bien por Messi, que es el nuevo goleador de los, todos los tiempos del
2: Mundial. Mundiales. 39 años cumple mañana Messi, de mi mismo signo, Cáncer, somos los dos.
1: ¿Juegan igual?
2: Eso, le queda de ver ahí le queda de ver. Ni el dinero, ni el talento, ni nada. Entonces, pero bueno, mañana cumple 39 años Messi, del 87, nació en Rosario, y el astro argentino que sigue brillando a pesar de que pasan los años. Vos puedes pensar que no se va a reinventar, que no va a seguir jugando, que se retira, que no. No, el Messi sigue haciendo lo mismo de siempre, brillando en la cancha. Este fue el partido que inauguraba la jornada de ayer. Luego se jugó a las 3 de la tarde el Francia versus Irak, que se suspendió por 2 horas aproximadamente por lluvia, por tormenta eléctrica además, cayó un chaparrón de agua ahí, pero que nos dejó 3 goles. 2 goles de Kylian Mbappé y cerraba al minuto 66 Ousmane Dembélé.
1: Dembélé, sí, el mosquito. Francia, que se espera también que sea de las selecciones que lleguen lo más lejos posible, quizá una final por ahí. y un equipo que está plagado de estrellas, sinceramente, y que cada que agarra el balón alguno de ellos siempre va a inventar algo y van para adelante. Interesante también lo de los franceses, que tienen ya sus dos victorias y ya están también instalados en la siguiente fase.
2: Ya solo nos queda, bueno, los dos ya están instalados, porque el siguiente partido a las 6 de la tarde era Noruega versus Senegal, donde si Noruega ganaba, también ya estaba clasificado. Y lo hizo, quizás con más dificultades, pero recordemos que también a Francia le costó bastante también poder abrir marcador con Senegal. Ayer Noruega y Senegal jugaban, Haaland hizo doblete y ganaron 3-2, pero al final ya estaba que Senegal podía meter el otro, ya hasta calambrados andaban los noruegos.
1: Sí, los noruegos, la verdad que un gran desgaste físico, una Senegal que lo intentó y que en la parte final logró encontrar el 3-2, que ponía las cosas muy pero muy apretadas, aunque se había visto la superioridad de Noruega. De repente Senegal también, cuando se ponen las pilas, ese Sadio Mané que
2: me encantaría verlos como tercero a Senegal. Creo que lo han intentado y van a tener que definir contra Irak, que creería yo que Senegal va a tomar ventaja por lo visto contra Francia y contra Noruega. Uh-huh. Y pues Francia y Noruega va a tocar chocar al final de la jornada para ver quién se queda con primero y segundo lugar. Gran partido de Haaland, que sigue sorprendiendo, y también pues la afición vikinga, que qué increíbles son también. Ahí Odegaard se puso a tocar un tambor y todo.
1: Como que iban remando.
2: Los navegantes, los vikingos.
1: Es tremendo lo que entrega también la afición de Noruega, que en el graderío eran mayoría. Y un partido que cerró la jornada ayer. La verdad, estuvo buenísimo.
2: Yo eso te iba a decir, Tito. Yo no lo vi, no lo pude ver, pero un saludo aquí a mi compa. Ahí está, habladita. No sé si nos está escuchando mi compa Manuel. Que ayer que nos estábamos despidiendo aquí, terminando de ver o viendo parte de Francia. Y bueno, vemos el partido de la noche. Y dijo, no se pierda ningún partido.
1: Sí.
2: No se pierda ningún partido. Y creo que tiene que ser así. No se pierda ningún partido. No sabe lo que trae los partidos. Y además creo que cada mundial, el tiempo tenés que dedicárselo al mundial.
1: Sí, o sea, cada 4 años y ahorita que tenemos la posibilidad, o sea, que es un horario accesible,
2: sí,
1: porque no es aquello de madrugar o...
2: No, y ahora que tenés un teléfono donde puedes ver los partidos.
1: Exactamente, uh-huh. Exactamente. Así que Jordania empezó ganando 1-0. Jordania solo tuvo chispazos y en uno de esos chispazos, uh-huh, metió el 1-0. Luego Argelia en el segundo tiempo se volcaron, los cambios también favorecieron mucho y lograron darle la vuelta al marcador con 2 tiros de esquina por ahí. Uno se creía que iba a haber fuera de juego, pero al final no. La intervención del VAR también fue vital para que Argelia se termine llevando el encuentro 2-1 y le abra la posibilidad también de clasificar. Así que
2: así la cosa, que digamos los argelinos van a tener que enfrentarse para cerrar a los austriacos, ¿no? Uh-huh. Y ahí van a ver cómo sacan chispas y cómo sacan puntos. Y Jordania, que lo veo complicado porque le toca ya con Argentina. Y creo que ya se han eliminado los jordanos.
1: Sí.
2: No han sumado puntos, ¿no?
1: No han sumado puntos, así es. Bueno, la verdad que buena jornada ayer con muchos goles. Hoy ya empieza el partido Portugal-Uzbekistán. Cristiano Ronaldo, el comandante, tiene que hacer gol para también hacerse notar en esta Copa Mundial.
2: Difícil lo tiene, Tito, porque Uzbekistán es dirigida por Fabio Cannavaro. Sabemos que el central italiano, campeón del mundo, jugador de Real Madrid, como jugador un grande, y ahora creo yo que replica, por lo visto en el partido anterior también con Colombia, pues cerrar muy bien la defensa. Tiene jugadores como Kusanov, creo que se llama Kusanov, el del Manchester City, y otros jugadores también que por ahí andan ya en ligas europeas. Entonces no lo veo fácil para Cristiano para poder marcar un gol ahora, pero vamos a ver qué sucede.
1: Tienen la obligación de ganar porque el partido anterior lo empataron, y también una Portugal que mucho se hablaba de ser candidata a llegar lejos también, y resulta que no hemos visto tal cosa, y así ha pasado con varias selecciones, pero realmente estamos hablando de jornada 2 de grupos que está a punto de cerrarse. Se cierra hoy la jornada 2. Luego tenemos un Inglaterra-Ghana a las 2 de la tarde. Una selección inglesa que también mostró cositas contra Croacia. Le terminaron ganando 4-2. Y una selección de Ghana que le ganó a Panamá en lo último.
2: Por la mínima, por la mínima. Y vamos a ver Inglaterra, candidatísima también con un Harry Kane que anda encendido, con Jude Bellingham encendido. Un gran equipo, la verdad, un gran equipo, hombre por hombre, son superiores creo que a la mayoría de equipos. Así que hoy 2 de la tarde contra Ghana, creería que Inglaterra lo va a ganar. Luego a las 5 de la tarde también representación centroamericana, Panamá le toca bailar con una complicada, con Croacia. Vamos a ver cómo le va hoy 5 de la tarde Panamá-Croacia. Y para cerrar la jornada, un buen partido creo yo, va a estar cerradito y complicado para los colombianos, que les toca jugar contra Congo.
1: La República Democrática del Congo. Sí, Selección Colombia, que yo las veo, los veo muy bien, aunque también de repente tienen su complicación. Sus bachecitos, pero Selección Colombia tiene jugadores bastante interesantes.
2: Y creo que, Tito, perdón, creo que tiene que intentar resolver hoy Colombia para llegar más tranquilo contra Portugal. Portugal, si no gana ahora, lo va a tener difícil porque le toca cerrar contra Colombia. Cuidadito.
1: Así es, y después hay que ir viendo la cuestión de los emparejamientos que podría dejarnos partidos emocionantes en 16avos de final.
2: Algunos inesperados.
1: Y también unos inesperados, así es, dependiendo de lo que terminen de hacer. Bueno, rápidamente, antes de finalizar, ¿le ponemos ficha a Portugal?
2: Démosle ficha a Portugal, aunque sea por la mínima, pero creo que va a ganar.
1: Listo, ¿Inglaterra gana?
2: Inglaterra gana, Inglaterra.
1: Muy bien.
2: Inglaterra gana.
1: Inglaterra gana. Panamá versus Croacia.
2: Pues Croacia.
1: Croacia, ok. ¿Y Colombia versus Congo?
2: Está difícil, Tito, pero Colombia.
1: Colombia. Sí. Yo siento que el Congo por lo menos un gol les mete, pero Colombia tiene armas.
2: Tiene más, sentís, que para ganar, sí, ¿verdad? Quizás con lo visto ya contra Portugal, ya si nos confiamos, vamos a ir más pilas.
1: Así es. Bueno, como somos tres, porque aquí está Ale también.
2: ¿Cuánto le vamos a poner?
1: Ale y Tito y yo, entonces serían cinco pesitos cada uno. Si le ponemos 15 a estos cuatro resultados, que gana Portugal, que gana Inglaterra, que gana Croacia y que gana Colombia, estamos hablando que la plataforma entregaría $47.47. Así que sería una muy buena opción para sacar billetito.
2: Pues si usted se da. Usted póngase las pilas ahí y gol. Cae gol en este momento de Portugal. No le digo, todavía no puedo ver de quién, pero... pero gol en este preciso instante. Así que ya lo gana Portugal, muy bien. Y quizás me voy a traer mis palabras porque pensaba yo que no, que le ibas a costar más. Y adivina quién. Bien. Adivina quién.
1: Cristiano Ronaldo.
2: Cristiano Ronaldo.
1: Se lo dije, Tito, se lo dije. Y es que el hombre ha de sentir una obligación tremenda, Tito, porque están apareciendo los grandes y él es grande realmente. Él es un crack y ya apareció con su gol en este mundial. Y esto marca también un récord de marcar en 6 mundiales.
2: 6 mundiales.
1: 6 mundiales, así es. Muy bien por Cristiano Ronaldo, qué bonito el fútbol. Y le quiero contar que yo he puesto metí una apuesta antes y yo puse acá que hoy marcaba Cristiano Ronaldo, así que voy bien con mi apuesta.
2: Muy bien, mi Tito, bueno, el bicho.
1: El bicho.
2: Gol ya, se estrenó en este mundial.
1: Sí. Bueno, Tito, cerramos 4x4 Deportes, gracias a Ganaplay.
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2: 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Con esto nosotros regresamos con más de la programación de las estaciones de Grupo Radio Stereo.
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1: Bueno, llegamos a las 11 de la mañana con 58 minutos, 11 con 58, o si lo prefiere distinto, 2 minutos nos separan de las 12 del mediodía. Viendo por ahí el partido, el resultado, hay un récord ya histórico. Cristiano Ronaldo ha marcado no solamente uno, sino que 2 goles y se convierte en jugador que ha marcado en 6 mundiales distintos. Va ganando Portugal 3-0 y yo no creería que vaya a suceder algo extraño en ese partido. Portugal terminará ganando y qué bien por Cristiano Ronaldo, que ya aparece también en la lista de goleadores de este mundial, así como lo han hecho ya otros grandes futbolistas como Messi, Haaland, Kane, Mbappé. Ahí va el comandante. Bueno, ¿tenemos mensajes, sale en nuestro WhatsApp, Ranchero?
2: Sí, tenemos a la niña Eva.
1: La niñevita. Yes. Nuevamente, niñevita, hola, hola.
3: Raulito, no me puso mi canción, ¿verdad usted?
1: ¿Cuál era?
3: No, ya no.
2: Vamos a ver cuál era.
1: ¿Cuál era? Si era de los Tigres, yo sé por qué.
3: Hola, hola, bueno. Hola, don Raulito Duarte, buenos días. Mi comadre Alejandrita, también buenos días. Yo quisiera una canción que llama Háblame de ti, bella señora, con Emmanuel, por favor.
1: Ah.
3: Me la ponen.
1: Háblame de ti, bella señora. Señora solitaria, pero el estómago. No, es de Manuel. Vamos a buscar la versión, a ver si la tenemos disponible. Niñevita, saludos en su tiendita en Aguasarca.
2: Roxana.
4: Hola, Raulito. Feliz
1: hola.
4: Martes, feliz martes. Póngame la canción, por favor, El Farsante de Juan Gabriel.
1: Uy, saludos. Buena.
4: Bendiciones.
1: El Farsante de Juan Gabriel, muy buena elección. ¿Quién más sale?
2: Orlando, terminación 8827. Hola, buenos días. Es primera vez que les escribo, pero soy un fiel oyente de la radio. Por favor, quiero 2 canciones, una con los Tigres y otra con Joan Sebastián. José Pérez León y el corrido de Manuel Juárez.
1: Bueno, Joan recién acaba de sonar, sí, también con Un Vaquero en la Ciudad. Y los Tigres a las 3.
2: A las 3, espérelos.
1: La hora de los Tigritos.
2: Iván Rodríguez me dice, vamos a ver, Las Monjitas de Grupo Exterminador, Raulito.
1: Ok, Exterminador, que sonó muchísimo en A Todo Galope. Por ahí sonará más adelante.
2: Ricardo Regalado, buenos días. Dice, cambiemos de ritmo, ponga para las que sea de Jimmy Gutiérrez. Acá los escuchamos en Sonsonate.
1: Ok, saludos hasta la zona occidental, departamento de Sonsonate. Ahí también suena el 106.5 FM.
2: Y así estamos con los mensajes. Le hacemos la invitación también a las redes sociales Radio Ranchera 106.5 en todas las plataformas.
1: Correcto. Nos vamos a la pausa.
2: Sí.
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0: está, no me van a dejar mentir, muy buena la versión de Bella Señora con Banda Sin Ley, decía, pero Banda Sin Ley de México, según contaba mi compadrito Manuel. Así que ahí está cumpliendo entonces a la niña Evita.
1: Para que no hayan reclamos.
0: Sí, para que ya no me reclamen ni me trate mal. Muy bien. 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
1: Don Daniel, buenos días. Hola.
2: ¿Y qué tal si te escapas del cielo?
0: De la joya romántica. Muy bien, talento nacional, mi compadrito, antes conocido como El Greñas, pero la joya romántica es realmente su nombre actual artístico, radicado en Houston. Saludos.

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0: Bueno, 12 del mediodía con 31 minutos. Parte de lo nuevo en Radio Ranchera es Banda Mazatlán Sinaloa, junto con Manuel Turizo, ¿verdad, mi querida?
1: Exactamente.
0: Y soñadora Ale. Ay, ay, ay. Bueno, ¿tenemos mensajes o está tranquilito?
1: Está tranquilo todo.
0: Bueno, muy bien. Nosotros invitarlos siempre para que nos sigan a través de nuestras redes sociales, Radio Ranchera SB en algunas plataformas, o si no, Radio Ranchera 106.5, y ahí sale rapidito.
1: Así es, sus redes también.
0: Las mías, Raúl Soy de Rancho en cualquier red social, ¿y las tuyas?
1: Alejandra Mengíbar o Mengíbar Ale guión bajo, pero es más fácil Alejandra Mengíbar.
0: Es más fácil Alejandra Mengíbar. ¿Cómo sale tu foto de perfil?
1: Salgo con un caballo.
0: Ah, nada más y nada menos.
1: Nada más y nada menos que con un caballo.
0: La patroncita sale con un caballo, así que es bien fácil. Yo salgo de sombrero. También es bastante fácil ubicarnos ahí para que nos ayuden a ser más grande la comunidad,
1: sí,
0: de Radio Ranchera.
1: Sí, así es. Y vaya a ver, a comentar todo el contenido que está en redes.
0: Muy bien. 4 goles lleva la selección portuguesa, minuto 68. Resultó ser un partido bastante normal, llamémoslo así, para Portugal, para Cristiano, que aún sigue en cancha y que creería yo que quiere marcar más goles. Saludos a mi compadre Miguelito Guillén, justo ahorita me está escribiendo. ¿Qué tal, Miguelito? Lo amo mucho, dice, trabajando debajo de un palo de mango o ciruela. Y me vuelve a repetir que me ama. ¿Cuánto cariño de Miguelito Guillén?
1: Sí, sí, lo amo.
0: Sí, sí, se nota. Menos mal lo mandó audio hoy diciéndome todo eso, todas esas cosas. ¿Te gusta el mango ciruela?
1: Sí, sí, me gusta bastante el mango. ¿A usted?
0: Pero ese en específico, el ciruela.
1: El ciruela, sí, es rico. Okay.
0: Yo también, pero un poquito menos quizás del gusto que tú puedas tener.
1: El panadés le gusta.
0: Ese es chulada. Sí, ese es el
1: grande.
0: El grandote. Así,
1: sí.
0: Wow, ese sí me gusta.
1: ¿Ya lo he probado en ensaladas?
0: Sí, lo he probado en ensaladas y también he probado ese mango con chilito, tajín, no, es una delicia.
1: Un mango en flor.
0: Ah, también un manguito en flor. Bueno, Miguelito, ya que anda ahí cortando mango o ciruela, y si puede, pues que nos pase dejando.
1: Ahí se,
0: ¿no?,
1: acuerda de que aquí estamos, de que ama a Raulito.
0: Que se note, que el sentimiento.
1: Okay. Va a ir con un saco lleno de mango o ciruela.
0: No, aquí que a su hijo le fascinan los mangos. De hecho, mi compa aquí, que cuando andamos en evento, siempre anda viendo ahí lo de los manguitos para llevar
1: llevarle
0: a casa. Así es. Bueno, 12:33.
1: Sí, 33. Escuchamos a José de León con Mi Reina. Uh-huh.

0: Bueno, muy buen provecho a los que almuerzan o ya almorzaron o van a almorzar, pero en sintonía de Radio Ranchera, La Mera Mera, la estación oficial del rodeo en El Salvador, la estación 4x4, que hablando de rodeos, ahorita tranquilitos. Ahorita, sí, bueno, en mi caso, sin, sin movimiento, Miguelito Guillén por ahí dice que tampoco no ha salido, dice, mejor... corta mangos, mi compadrito, y los vende, ¿no? Porque de ahí nada, dice mi compadre. Bueno, sí, la verdad es que por la cuestión de la lluvia se complica un poco. Bueno, te conté, ¿no? En el puerto de la Libertad el pasado sábado, bonita lluvia que nos llegó por ahí. Yo creí que por estar en la playa, Ale,
1: no iba a llover. Se puede llegar a creer eso.
0: De hecho, yo vi la nube y yo dije, nah, aquí
1: pasón aquí, de nube.
0: Sí, aquí no llueve, aquí no pasa nada. Pero sí, sí pasó. Y la pobre Yulisa Ventura
1: se pegó
0: la empapada de su vida con su Team Loba. Igual Kike, igual yo, porque después no se quitó el agua y aún así se intentó sacar un par de montas más. El charro Fran Rodríguez, que también cantó con gotas de lluvia. Bien romántico.
1: Afuera está lloviendo.
0: Afuera está lloviendo, correcto. Pero al final la pasamos bien allá en el puerto de la Libertad. Saludos a mi compa Walter Miranda, Top Eventos, que fue la productora de ese evento. Y también a los buenos amigos de Transportes Meléndez, patrocinadores. Ahí estaban apoyando a los jinetes. Siempre, siempre muy buena onda ahí, mis compadritos. Bueno, llega el momento de despedirnos. Gracias por la sintonía. Gracias por los mensajes. Yo vine desde las 9. Ha sido una jornada bastante bonita desde a todo galope, Ale.
1: Así es, nos escuchamos el jueves conmigo. ¿El jueves? Sí, jueves. Okay. Usted el día de mañana. Uh-huh. Le hacemos la invitación siempre a que siga las redes sociales Radio Ranchera 106.5 o simplemente Radio Ranchera en cualquier plataforma digital. Alejandro Mengíbar o Mengíbar L-bajo.
0: Así es, Raúl Soy de Rancho se despide también de ustedes. Sigue ganando Portugal 4-0. Más tarde se vienen más partidos y los resultados mañana en 4x4 Deportes. Un abrazo a don Daniel Moreno y también a Víctor, mi compa el Tigrito, allá en Estados Unidos, que por ahí en los ojos puestos en el celular o en la TV viendo el partido y los oídos
1: en con Radio nosotros, Ranchera.
0: Con Radio Ranchera, así es.
1: Saludos.

0: Muy buenas tardes para todos. ¿Cómo están? Claudia Quevedo y Francisco Sigüenza. Les saludamos desde acá, desde Cadena Asder, en este martes 23 de junio.
1: Buenas tardes, bienvenidos y les informamos que en un día como hoy, pero de 1894, se fundó el Comité Olímpico Internacional, que es la organización encargada de los Juegos Olímpicos modernos.
0: Y también le quiero contar que para hoy el partido más importante de la jornada en el Mundial de Fútbol es Inglaterra-Ghana. Dos potencias continentales en la fase de grupos. Inglaterra es uno de los favoritos de Europa y se enfrenta al subcampeón y representante más fuerte de África.
1: También juega Panamá, que como representante de la CONCACAF se enfrenta a Croacia.
0: Seguimos total con el Mundial. Ya comenzamos Cadena Acer.
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1: 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La pregunta dice así.
0: ¿Verdadero o falso que la estación de radio comercial ubicada a mayor altura sobre el nivel del mar en el mundo opera a más de 4.000 metros de altura sobre el nivel del mar?
1: Le tendremos la respuesta al final del programa. 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
0: Amigos de Cadena Asder, buenas tardes, gracias por estar con nosotros. Le damos la bienvenida a Marito Pacheco, nuestro experto en IA.
11: Claudita, ¿qué te parecería si hay 1 millón de satélites en el espacio? Bueno, esta es la principal apuesta que tiene la empresa SpaceX de Elon Musk. Aquí te cuento. Hola, bienvenidos a Aprende IA, el espacio donde te explicamos las tecnologías que están transformando nuestro futuro. Soy Mario Pacheco y hoy hablaremos de una idea que parece salida de una película de ciencia ficción. La posibilidad de que la empresa SpaceX de Elon Musk llegue a operar hasta 1 millón de satélites en el espacio para ofrecer internet y servicios globales. Actualmente SpaceX ya opera Starlink, que cuenta con miles de satélites orbitando en la Tierra y brindando internet de alta velocidad en decenas de países. Pero Elon Musk y los ingenieros de SpaceX han planteado una visión mucho más ambiciosa: expandir enormemente la infraestructura espacial para crear una red global capaz de conectar prácticamente cualquier parte del planeta. Porque cada satélite cubre una parte limitada de la superficie terrestre. Mientras más satélites existan, mayor será la cobertura, la velocidad y la capacidad de atender millones de usuarios simultáneamente. El objetivo es que incluso comunidades rurales, zonas montañosas, barcos en alta mar o regiones remotas puedan tener acceso a internet de alta velocidad sin necesidad de infraestructura terrestre. Una red espacial masiva que podría facilitar aplicaciones como vehículos autónomos, monitoreo climático, comunicaciones de emergencia, navegaciones avanzadas o incluso futuras misiones a la Luna o a Marte. No todos son ventajas. Muchos científicos han expresado preocupación por la congestión orbital, el aumento de basura espacial y el impacto sobre las observaciones astronómicas. Mientras más satélites hay en órbita, más importante será gestionar el tráfico espacial de forma segura. Y aquí entra la IA. Una constelación tan grande no podría administrarse manualmente. La inteligencia artificial será clave para coordinar órbitas, evitar colisiones, optimizar rutas de comunicación y monitorear el estado de miles de satélites en tiempo real. Aunque la cifra de 1 millón de satélites representa una visión de largo plazo y no un plan aprobado para el corto plazo, demuestra hasta dónde están pensando las empresas espaciales llegar sobre el futuro en las comunicaciones. En conclusión, la idea de una gigantesca red de satélites podría cambiar la forma en que nos conectamos, trabajamos y nos comunicamos. Esto fue Aprende IA. Soy Mario Pacheco y nos escuchamos en el próximo episodio.
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13: Soy Laura Mejía y empezamos con lo bueno del Mundial. La vigente campeona Argentina continúa con paso perfecto en el Grupo J, tras derrotar 2-0 a Austria. Una vez más, Lionel Messi fue la gran figura del encuentro, al marcar los 2 tantos de la albiceleste, que prácticamente aseguró su clasificación a la siguiente ronda. Por su parte, Francia también selló su boleto a la siguiente fase luego de imponerse 3-0 a Irak. En los otros resultados de la jornada, Noruega venció 3-2 a Senegal en un emocionante partido. Mientras tanto, en el grupo J, Jordania y Argelia cerraron la fecha enfrentándose en un duelo, quedando 2-1 en el marcador final. Y para este día, la emoción del Mundial continúa, con los partidos que definirán posiciones en varios grupos. A las 2 de la tarde, el encuentro de Inglaterra contra Ghana. A las 5 de la tarde, el enfrentamiento de Panamá contra Croacia. Y para finalizar el día, a las 8 de la noche, Colombia contra República Democrática del Congo.
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10: 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Y antes de finalizar, vamos con la respuesta a la pregunta que fue gracias a Texaco. Cada carga, cada kilómetro te premia. ¿Verdadero o falso que la estación de radio comercial, ubicada a mayor altura sobre el nivel del mar, en el mundo opera más de 4.000 metros?
0: Bueno, la respuesta es verdad.
10: Y la verdad es que no se trata de una sola radioemisora, sino que son varias estaciones ubicadas en Potosí y El Alto en Bolivia y en el Cerro de Pasco en Perú, que operan a altitudes entre los 4.000 y 4.300 metros sobre el nivel del mar.
0: De hecho, es un verdadero desafío para las duras condiciones climáticas para transmitir.
10: Ahora sí nos vamos, deseamos feliz tarde para todos y esperamos encontrarnos mañana por esta misma estación.

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0: mismo donde debutó Pelé. Este jugador metió 13 goles en tan solo 6 partidos. Hoy en día hay delanteros que van a 3 mundiales y no meten ni la mitad. Un récord que parece de otro planeta.
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0: 2:30, 2:30, vamos a hacer una breve pausa en nuestra programación porque tenemos visita, mis buenos amigos de Claro, y ahora una vez más nos visitan con muy buenas noticias. Bueno, con nosotros el profe Rafa Burgos. Bueno, una vez más, la visita de Héctor Constanza, de Comunicaciones de Claro. Héctor, bienvenido, buenas tardes.
1: Buenas tardes, saludos para toda la audiencia de La Ranchera. Muy contentos con buenas noticias. Ya ha culminado nuestra edición local de la Superliga Claro. Y ahora se viene la Superliga Claro Internacional y ya tenemos campeones que nos van a ir a representar a El Salvador, y de eso vamos a estar platicando en esta tarde.
0: Como lo dice Héctor, bueno, El Salvador celebra una vez más a sus campeones de la Superliga Claro 2026. Tengo entendido que el pasado 13 de junio la pasión, el talento y la entrega se hicieron sentir pues en la gran final de la Superliga Claro 2026, donde los equipos campeones U13, U17, tanto en femenino como en masculino, se coronaron como los nuevos referentes del fútbol juvenil salvadoreño, Héctor.
1: Así es, tenemos ya 4 campeones en la categoría U13 masculino, Halcones FC; en la categoría U17 femenino, El Refugio; y U17 masculino, El Campito; y en la categoría U13 femenino.

0: ya grandes éxitos que hemos tenido a nivel de fútbol femenino, de chicas que se están destacando hoy por hoy, y por qué no ellas también lo pueden hacer en el futuro sin ningún problema.
1: Perfecto, Héctor. Ahora la presencia también del profe Rafa Burgos. ¿Qué tal, profe? Acercas. Ah, bueno, sí, ya tiene cerca muy el... profe, es una responsabilidad trabajar con jóvenes y más aún representar al país.
2: Sí, Negrito, la verdad que es una gran responsabilidad, ¿verdad?, estar trabajando con todas ellas, porque uno le tiene que poner siempre el ejemplo, ¿verdad? Siempre se tiene que poner de ejemplo para ellas, porque no vale, pues, si nosotros les estamos diciendo y si nosotros no cumplimos, ¿verdad?, que no vamos a tener credibilidad en nadie de ellos, así. Así que es bonito trabajar con todas ellas porque están poniendo siempre esa garra, esa disciplina, ¿verdad? Lo que siempre me ha caracterizado a mí, y eso es lo que yo trato de inculcarles a no solo a ellas, sino que a toda la academia, ¿verdad? Porque gracias a Dios ya en la academia ya contamos con más de 140 niños, ¿verdad?, que están bajo mi responsabilidad, mi metodología. Entonces, poco a poco, gracias a Dios, los niveles van quedando campeonas, ¿verdad? Y ahora tenemos a Leslie, a Camila, que son mi capitana, mi subcapitana de la sub-13, que quedaron campeones de un torneo nacional acá, como lo estaba diciendo Héctor, ¿verdad, Mateo? 800 niños estaban en ese torneo. Habían 10 equipos de femenino, ¿verdad?
3: Sí, 10 equipos.
2: 10 equipos femeninos. Para que ellas son las campeonas ahora, pues ese es un gran privilegio, un gran lujo.

0: para la edición 2027. Ya vamos a venir en otra ocasión para ya decir oficialmente cuándo son las fechas. Desde ya vayan preparando los equipos, porque el cupo es limitado. Este año, por ejemplo, antes de la fecha límite ya teníamos el cupo cubierto. Entonces es importante eso. La inscripción es totalmente gratuita, siempre ha sido así. La asistencia también a ver los torneos ha sido totalmente gratuito, y ahora las chicas se van con todos los gastos pagados hacia Guatemala, se van en avión, se van a hospedar en un buen hotel, el transporte, la alimentación, la indumentaria deportiva, todo está garantizado para que ellas ahora sí que a lo deportivo se dediquen y se concentren y traigan esos títulos que esperamos pues que vengan aquí a casa. Y si no es así, ya la experiencia de haber ido a competir internacionalmente es algo que les va a ayudar a mejorar como personas y también como deportistas.
1: Bueno, suerte, Héctor, a continuar, y también profe Rafa. Gracias. En la academia, suerte, y gracias siempre por la visita, claro, y no nos resta más que nos representen muy bien, ¿verdad?
0: Gracias por el espacio, y para más información recuerde informarse en superligaclaro.com o a través de nuestras redes sociales como @claroelsalvador y también las redes sociales de la Academia Rafa Burgo en todas las redes sociales.
1: ¿Cuáles son, profe?
2: En todas las redes sociales nos pueden encontrar como Academia Rafa Burgos, en Instagram, en Facebook, en TikTok y también en nuestro canal de YouTube.
1: Perfecto, nosotros continuamos con más de la programación de Radio Ranchera, La Mera Mera.
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0: 2:50. Bueno, el deporte, el mundial continúa en este martes. Bueno, ya tuvimos a Portugal muy temprano. 5-0 Portugal, ahora sorprende. Vamos a hablar de deporte, vamos a hablar de apuestas, vamos a hablar con Katie. ¿Qué tal, Katie, de Gana Play? Una vez más, bienvenida.
1: Hola, ¿qué tal? 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
0: Bueno, estamos en no, falta bastante para finalizar el Mundial, pero sí ya se está

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0: También están para inclinadas, pues, obviamente, para uno de los equipos. Y bueno, únicamente seguir viviendo el Mundial, Keiri, ¿verdad?
1: Claro que sí, aprovechar tantos partidos, tantos encuentros, poder ahí disfrutar, también ir practicándolo, porque sí, justo nos acabamos de registrar y todavía estamos ahí viendo cómo hacer un pronóstico, cómo podemos apostar, podemos aprovechar también estos partidos y participando con apuestas de $1, de $5 y así sucesivamente. Yo creo que justo esta es la oportunidad perfecta para agarrar práctica, para mejorar todas estas estrategias y también para ir haciendo ahí un buen pronóstico más adelantito. También creo que nos vamos a llevar muchísimas sorpresas y yo creo que lo mejor es poder apostar.
0: Bueno, hablaste de estrategia y es muy cierto, hay que tener estrategia también para apostar. 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
0: Gracias, Keiri Martínez de GanaPlay, y quedamos pendientes de los resultados más tarde y de próximas visitas. Gracias, Keiri. Nosotros continuamos con más de la programación.

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12: 4 o 5 minutos.
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5: Con gusto, 442.
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10: Con todo gusto, 5 en punto.
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¡Feliz martes! 23 de junio, ¿qué tal? ¿Cómo estás? Va, esperamos que todo bien, ahí marchando de maravilla y cerrando la jornada respectiva en este 23. Muchísimas gracias, bienvenidos a este su espacio, les saluda su compa Abelardo. Voy entonces, como es habitual, de lunes a viernes de 5 a 6 de la tarde, la hora de Vicente Fernández, ¿verdad? 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Bienvenidos entonces, saludos ahí para quienes ya se han reportado, la terminación 4621. Carlitos de Ceilopango, ahí estamos, muchísimas gracias. ¿Qué tal? ¿Cómo estamos todos por ahí? Vaya, perfecto, terminación 3886. El